0: son las 5 con un minuto.
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0: Son las 5 con 13 minutos.
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0: Son las 5 con 22 minutos.
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8: Son las 5:34.
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0: Son las 5 con 40 minutos.
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Son las 5 con 47 minutos. 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

0: Son las 5:55.
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0: son las 6 en punto.
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0: son las 6:14.
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0: Bueno, la idea es esa.
1: Son las 6:23.
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10: Son las 6:35.
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0: son las 6:42.
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0: son las 6:48.
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2: Seguimos con más tribal, DJ Morpheus, el pelón del micrófono. 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

0: son las 6:55.
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0: Son las 7 con un minuto.
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0: son las 7:07.
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4: Son las 7 con 19 minutos.
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0: 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De la lealtad, oiga. Dale, Andresito. Ahí está, Rey Music la presenta.
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0: Son las 7 con 33 minutos. 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
4: Bueno.
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0: Son las 7:39.
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6: Son las 7 con 50 minutos.
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0: Son las 8 con un minuto.
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0: Son las 8 con 9 minutos.
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3: Son las 8 con 21 minutos.
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5: Javier Rosas y el Contacto Norte. ¡Opa! A ella no le gusta trabajar,
6: lo que le gusta es bailar.

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7: Son las 8:35.
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0: Son las 8:42.
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2: Son las 8 con 52 minutos.
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0: Son las 9:01.
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0: Revista del Consumidor.
6: El cepillo dental eléctrico puede ser un aliado para tu higiene bucal. Por eso, el Laboratorio Nacional de Protección al Consumidor analizó 10 modelos distintos. Quédate y conoce el estudio de calidad.
7: ¿Estás pensando en vivir en pareja? Antes de tomar la decisión, es importante generar acuerdos. Hoy en Cuida tu Dinero, te contamos cómo construir acuerdos financieros en pareja.
0: Revista del Consumidor.
6: El cepillo dental eléctrico es un dispositivo diseñado para realizar movimientos automáticos, rotatorios, oscilantes o sónicos, que facilitan la eliminación de los residuos alimenticios y placa bacteriana. Cumple la misma función que un cepillo manual, pero su asistencia mecánica facilita el proceso de cepillado. Su uso constante ayuda a prevenir enfermedades como caries, sensibilidad dental, halitosis, entre otras. Sin embargo, su eficacia también depende de una técnica correcta y del tiempo de cepillado.
7: Están compuestas por un mango que contiene el motor, la batería y los controles de funcionamiento, así como un cabezal con cerdas perpendiculares que facilita la limpieza de zonas de difícil acceso. Algunos modelos cuentan con sensores, temporizadores e indicadores luminosos. Existen distintos tipos de cabezal. Los rotatorios, de forma redonda, giran sobre su propio eje y suelen recomendarse a quienes usan un cepillo eléctrico por primera vez. Los sónicos funcionan mediante vibraciones de alta frecuencia y son adecuados para personas con encías sensibles, implantes y ortodoncia. También existen cabezales infantiles, de menor tamaño y con cerdas más suaves.
6: En cuanto a su alimentación, algunos modelos cuentan con batería recargable integrada, mientras que otros funcionan con pilas intercambiables tipo AA. Ante la amplia oferta disponible en el mercado, el Laboratorio Nacional de Protección al Consumidor analizó 10 cepillos dentales eléctricos, 4 para niñas y niños y 6 para personas adultas. El estudio verificó que la información comercial fuera correcta y que los productos incluyeran instructivo y garantía en español. También se revisaron los acabados, el desgaste de las cerdas tras un uso simulado de 3 meses, la duración de la batería, la retención del cabezal y la temperatura alcanzada durante su uso.
7: ¿Cuáles fueron los resultados? Todos los modelos evaluados presentaron un funcionamiento seguro, ya que sus niveles de calentamiento se encuentran dentro de los límites permitidos, además de calificar excelente en la prueba de acabados. Los modelos que mostraron una excelente retención del cabezal fueron 2 de la marca Oral-B para adultos y 2 modelos infantiles, Oral-B Disney Pixar Cars y Philips Colgate.
6: Los cepillos con menor número de ciclos de cepillado fueron fueron dos modelos de Oral-B, uno infantil de Marvel Spider-Man y otro para adultos. Sin embargo, ambos cuentan con sistemas de carga rápida. Estos cinco modelos sobresalieron por los ciclos de cepillados que ofrecen con una carga de batería. Los modelos que calificaron excelente en la prueba para medir si sus cerdas se desprenden fueron dos de la marca Oral-B y tres de Philips Colgate.
7: Para aprovechar mejor tu cepillo dental eléctrico, toma en cuenta estas recomendaciones. Consulta con tu dentista el tipo de cerdas más adecuado para tu salud bucal. Cambia el cabezal cada 3 meses o antes si notas desgaste, deformación o tuviste alguna enfermedad respiratoria. Enjuaga y seca tu cepillo después de usarlo para evitar que se formen microorganismos que puedan afectar tu salud bucal. Lávate los dientes después de cada comida y sigue una técnica de cepillado adecuada para evitar los residuos.
6: Antes de comprar un cepillo dental eléctrico, considera lo siguiente. Adquiérelos en establecimientos formales. Esto garantiza que el producto haya tenido un manejo higiénico para su venta al público. Considera el costo de los cepillos eléctricos, así como de sus cabezales de repuesto. Compra un paquete de cabezales de repuesto y cámbialo cada 3 meses o antes. Revisa sus características y asegúrate que el cepillo que vayas a adquirir se adecúe a tus necesidades específicas.
7: No olvides que los cepillos dentales eléctricos no deben tirarse a la basura común, sino desecharse por partes. El cabezal debe tirarse en la basura inorgánica no reciclable y el cuerpo del cepillo llevarse a un centro de acopio de residuos eléctricos.
6: Recuerda que también puedes consultar este estudio de calidad en nuestro canal de YouTube, Profeco TV.
8: Vista del consumidor.
7: Si tienes pensado vivir en pareja, toma en cuenta que hacerlo también implica coordinar metas y tomar decisiones económicas en conjunto. Antes de contratar cualquier servicio o asumir un compromiso financiero, es fundamental hablar con honestidad sobre la situación personal de cada uno. Realizar un análisis financiero previo ayuda a evitar confusiones, malos entendidos y conflictos a futuro.
6: Algunas preguntas que pueden ayudarte a evaluar tu situación individual son: ¿cuál es mi ingreso mensual? ¿Qué deudas tengo que liquidar? ¿Cuáles son mis gastos fijos como rentas, servicios o suscripciones? ¿Qué metas personales no estoy dispuesto o dispuesta a negociar? Una vez que reflexiones y tengas claras tus respuestas, es momento de conversar con tu pareja y alinear expectativas. Estas preguntas pueden ayudarles a generar acuerdos de forma responsable y consciente. ¿Qué gastos compartiremos a partir de ahora? ¿Qué metas queremos lograr juntos? ¿Como comprar una casa, un coche, viajar o crear un fondo de ahorro? ¿Cómo vamos a dividir los gastos? ¿Qué compras requieren aviso o acuerdo previo?
7: Establecer acuerdos claros previene conflictos y evita la llamada infidelidad financiera, que ocurre cuando alguien oculta deudas, gasta sin avisar o utiliza recursos comunes sin consultarlo. En muchos casos, esto sucede por miedo, vergüenza o falta de comunicación, pero con el tiempo el silencio debilita la confianza y puede generar malentendidos.
6: Existen diversas herramientas financieras que pueden facilitar la vida en común, pero antes de elegir cualquiera, es importante hacer una pausa y preguntarse con sinceridad si ambos desean participar y bajo qué condiciones. Por ejemplo, en el caso de las cuentas de ahorro mancomunadas, antes de contratarlas conviene preguntarse: ¿tenemos metas claras y compartidas? ¿Ambos podemos aportar de forma constante? Si la respuesta es sí, estas cuentas pueden ser útiles para proyectos conjuntos como vacaciones, fondos de emergencia o gastos del hogar.
7: Existen dos modalidades: la cuenta mancomunada, en la que ambos deben autorizar cada movimiento, y la solidaria, en la que cualquiera puede disponer de dinero con mayor libertad. Elijan la que mejor se ajuste a sus necesidades y lleven un registro claro de cuánto aporta cada quien y en qué se utiliza el dinero.
6: Otra opción es el crédito hipotecario mancomunado, que puede permitirles acceder a un monto mayor para construir patrimonio. Sin embargo, es indispensable evaluar si cuentan con ingresos estables y suficientes a largo plazo, así como revisar cuidadosamente tasas de interés, seguros obligatorios, plazos, penalizaciones y cláusulas de rescisión.
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8: Son las 9:33.
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0: Son las 9:41.
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1: Son las 9:48.
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1: Son las 10 con 54 minutos.
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1: Son las 11 con 12 minutos.
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0: Son las 11 con 18 minutos.
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3: Bueno.

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1: Son las 11, con 24 minutos.
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1: Son las 11 con 36 minutos.
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0: Son las 11 con 46 minutos.
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1: Son las 11:09.
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0: Son las 11 con 16 minutos.
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0: Son las 11 con 28 minutos.
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0: Son las 11 con 35 minutos.
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0: Son las 11 con 43 minutos.
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0: Son las 11:50.
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0: es la una, con un minuto.
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0: es la una, con 11 minutos.
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0: Es la 1:18.
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0: es la 1:31.
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0: Es la 1:38.
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0: Es la 1:47.
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0: Es la 1:53.
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0: Son las 2:03.
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0: las 2 con 12 minutos.
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0: las 2 con 32 minutos.
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0: las 2:39.
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0: son las 2:50.
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0: Son las 2:55.
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0: Son las 3:03.
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0: son las 3 con 14 minutos.
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0: Son las 3 con 20 minutos.
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0: Son las 3:33.
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0: Son las 3:38.
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0: Son las 3:49.
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0: Son las 3:55.
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0: Son las 4 en punto.
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0: Son las 4 con 10 minutos.
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0: Gracias, amigos, gracias. Qué bonito cantan, qué bárbaros.
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0: Son las 4 con 17 minutos.
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0: Son las 4 con 30 minutos.
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0: Son las 4:36.
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0: Son las 4 con 47 minutos.
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0: Son las 4:54.
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0: son las 5 con 15 minutos.
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0: son las 5:31.
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0: Son las 5 con 38 minutos.
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0: Son las 5:46.
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1: Son las 5 con 53 minutos. 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
5: 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Iniciamos, pues.

0: son las 6:14.
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0: No se muevan, comares y compares. Volvemos en cuestión de segundos para seguir comiendo tortillas con panela y tomando cafecito en este gran ambiente. ¡Segurito que sí!
1: Son las 6:30.
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0: las 6:46.
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0: Así culminamos este buenísimo espacio. Ketchel Aleya. Deseándole un excelente día, que sea productivo, lleno de bendiciones y con las mejores vibras. Recuerda que mañana las citas a la misma hora para despertar al gallo juntos, haciendo un recorrido por el tiempo y los pueblos de nuestra región. Jajay. Muchas gracias. Segurito que sí.
1: Son las 7 en punto.
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1: Con el señor de las noticias. Muy buenos días, tengan todos y cada uno de ustedes, amigos del auditorio, como siempre. Les saludamos con enorme gusto, pues ya adentrándonos a lo que son las temperaturas de los 40 grados Celsius. Desde el día sábado empezamos a sentir ya estas temperaturas de los 40 grados Celsius. Y de aquí en adelante ya nos vamos a quedar precisamente con esas temperaturas, amigos del auditorio. Y ahora sí no nos va a quedar otra más que aguantar vara. Hoy también se va a definir si los niños se van a ir de vacaciones el próximo 5 de junio o le van a extender un poco más. Creo que le van a extender un poco más. La verdad se ha hecho de paso porque el reclamo fue tal que hasta la propia iglesia, hasta la iglesia también se metió a esta discusión. Padres de familia.

0: Rosas, también ya reportándose con nosotros. Y no falta, como cada día, también el ingeniero Joe Gutiérrez, ya reportándose también esta mañana. ¿Cómo les fue durante el fin de semana a las madres el día ayer? Esperando que hayan tenido un muy buen día de las madres, que se la hayan pasado excelentemente bien en compañía de todos sus seres queridos y que las hayan apapachado muchísimo. Por lo pronto son las 7 de la mañana con 4 minutos, 7 con 4, y vámonos a los titulares de esta mañana. Niña de 7 años es hospitalizada tras picadura de viuda negra, esto allá en Hermosillo. Detienen a dos adolescentes por homicidio de Sergio Daniel en Ciudad Obregón. Y madre de Sergio pide ayuda. Claudia Sheinbaum aquí en Sonora. Mi hijo tenía mensajes y amenazas previas. La sepa redefinir. Este lunes el ajuste a vacaciones por calor y mundial. Adiós al sueño del prospecto Humberto Cruz en Grandes Ligas. Lo encuentran culpable de tráfico de inmigrantes a los Estados Unidos. Ciarana, buenos días, ¿cómo estás?
1: Muy buenos días, Jesús, muy buenos días a todo el auditorio. Muy bien, iniciando semana con toda la pila.
0: Con todos los poderes, mi estimada Susi, como debe ser. Son las 7:05. Gracias, amigos, por estar siempre conectados con nosotros. Como ya lo habíamos comentado la semana pasada, amigos del auditorio, hoy vamos a hacer una dinámica muy, pero muy especial para todos aquellos que se consideren salados. Esta es una dinámica, perdón, única y exclusivamente para aquellos que nunca se han sacado nada en la vida. Si usted es de esos que dice, es que la verdad yo nunca, por más rifas que entro, no me saco nada, sorteos que entro, o promociones, pues nunca me he sacado nada realmente. Esta semana vamos a hacer la dinámica de los salados entre los salados. Este día vamos a empezar a anotar, yo quiero que sí sean muy honestos en ese sentido, anotar a pura gente que deseen ganarse la taza del 10º aniversario de Éxodo Radio, pero que nunca se hayan sacado nada en la vida. Y que sean fan, obviamente, de Éxodo Radio, ¿no? Por favor, amigos del auditorio, anótense a partir de este momento, quiero mi taza del 10º aniversario, quiero la taza de Éxodo Radio, como quieran, escribirle a ustedes. Y aquí los estaremos anotando. Es nueva tómbola. Ya los anteriores, pues ya prácticamente se desecharon. Así que si usted desea y quiere participar, hágalo con muchísimo gusto. Vamos a estar esperando cada uno de sus mensajes. Por acá dice José Vega, dice apuntados de los salados. Dice,
1: mi cuñada y mi mamá también me dijeron, oye, mi taza, y yo, pues, no me dejan hacer chanchullo. El lunes me quiero en la lista de los salados, me dijeron.
0: Yo entro en la sección de los saladísimos, dice, pues, no he tenido muchísima suerte en sacarme algo, dice, órale. Salvador Robles, el Chava, también dice, por acá que quiere su taza porque es muy salado. Sí, hay gente muy, muy salada, ¿no? Muy salada de plano. Y que hoy ya se están anotando, así que ahí te encargo, Ana Victoria, Edgar Alejandro también, por favor, que vayan anotando a las personas, a los salados entre los salados. Y por ahí a las 7:50 de la mañana estaremos dando a conocer la lista de los tres salados ganadores, que el día de hoy se van a llevar su casita, y toda la semana va a ser de puros salados, toda la semana. Si usted ya sacó una taza, haga el favor de no inscribirse en esta lista, porque usted sí es muy suertudo. Por lo pronto, al ser las 7 de la mañana ya con 7 minutos, vámonos a la información esta mañana. Comienzo platicando el amigo del auditorio que niña de 7 años fue hospitalizada tras picarle una viuda negra allá en la capital del estado. Y resulta ser que esta niña tiene 7 años de edad y fue hospitalizada a través de urgencias por esta picadura de araña. Una menor fue ingresada de urgencia en un centro hospitalario de Hermosillo luego de ser víctima de la picadura de una araña viuda negra. Los hechos ocurrieron ayer domingo en un domicilio particular de la colonia El Mariachi, donde la rápida intervención de elementos de seguridad pública permitieron el traslado inmediato de la paciente, de acuerdo

0: con fuentes informativas de la capital del estado. El reporte de emergencia fue recibido por parte de las autoridades municipales y al arribar al sitio, los agentes confirmaron que la niña presentaba síntomas derivados de la exposición al veneno del arácnido. Ante la gravedad potencial del caso y para reducir el tiempo de respuesta, los oficiales López Ruiz, Noriega Rubal, Rivera Sierra y López Espinosa procedieron a realizar el traslado a bordo a la unidad de la patrulla E-423. La menor fue entregada al personal médico de un nosocomio ubicado en el cruce de las calles Colosio y también las calles Juárez en el sector centro de aquella ciudad. La araña viuda negra, como usted ya bien lo sabe, amigo del auditorio, es identificada como una de las especies de arácnidos de importancia médica en México debido a su potente veneno neurotóxico. Especialistas en salud señalan que la mordedura de esta especie afecta principalmente el sistema nervioso central, provocando un cuadro clínico que incluye dolor muscular severo, calambres en las extremidades, náuseas, sudoración profusa y en situaciones críticas dificultad para respirar. En pacientes pediátricos, debido a su menor masa corporal, los efectos de la toxina pueden manifestarse con mayor rapidez, incluso con mayor intensidad. Por ello, las autoridades sanitarias destacan que la atención recibida por la menor en los primeros minutos tras el incidente resulta determinante para evitar complicaciones sistemáticas o daños permanentes en su organismo. Así que, pues, sufrió este ataque de la araña viuda negra, esta chavita de 7 años de edad, esperando que se encuentre hoy en día muy bien. Y bueno, lleva ahí una palomita. Las personas que la apoyaron ahí para que llegara al hospital de manera inmediata.
1: Entre ellos los elementos de la policía estatal.
0: En caliente, ¿no? En caliente ahí reaccionaron y pues bendito Dios la llevaron al hospital. Esperamos que todo esté muy bien. Son las 7 de la mañana ya con 10 minutos, 7 de la mañana con 10. ¿Cómo te la pasaste el día ayer, mi estimada Susi?
1: Tranquilo, durmiendo a ratitos, comiendo, pues muy desvelados, pues es que el viernes nos tocó Edén, el sábado nos tocó Grupo Firme, el domingo nos tocó la gira de la presidenta y ya para la tarde obviamente ya no podía con mi alma y con mi vida.
0: ¿Neta?
1: A dormir, me dormía ratitos, me despertaba, editaba una nota, me volvía a dormir, me despertaba, ¿cómo? Editaba algo, me volvía a dormir y ahorita hasta las 5 de la mañana editando todavía.
0: Pero qué raro, Susi, a los morros pueden tener jornada de toda una semana completa. Entonces, ¿cuántos años tienes, pues, Susi?
1: O sea, así vas a estar.
0: Bueno, es que
1: Me dice un Chemita, hermano de los niños. Ay. Me dice hace días también, me tomé una bebida de las que ustedes ya saben, ¿no? En el concierto de Edén. Ajá. Y le digo yo, oye, amanecí súper mal al siguiente día. Y andaba por ahí otro amigo de él, le digo, y él como si nada, a gusto, como 4 o 5 vasitos y amaneció como lechuguita. Sí, me dice, es que él está joven. Y yo, ¿qué?
0: What?
1: Puras ofensas se la llevan, qué bárbaro. Sí, pero pues, sí, ya cuentos. Después de los 30, yo creo.
0: Ajá.
1: Las desveladas, o sea, de verdad que ni tomé ni nada, pero las desveladas que tuve.
0: Deja tú los 30. Mortales. Cuando llegues a los 40, mi estimada Susi, ahí sí. Necesitas 2 días para recuperarte de una nada más, ¿no? Y cuando estás morro, puedes agarrar toda la semana, no pasa absolutamente nada.
1: Sí, sí me acuerdo, las desveladas y uno como lechuga, y ahorita no, hombre, no.
0: Andas con las fiestas.
1: O sea, yo ya no podía con el festejo el día de las mamases. Pero lo que sí súper lleno, como buenos mexicanos, de última hora, a eso de las 2 de la tarde, apenas buscando pastel, apenas buscando el tema de la comida, y saturado, no había pasteles ahí en todas las pastelerías de la calle 200 a las 2 de la tarde. Llegué a mi casa yo con un pastel de paleta payaso, así con, literal, era una paleta payaso gigante y voltean y me ven todos así de que...
0: ¿Qué?
1: ¿Es en serio?
0: Es mensaje para las mamás.
1: Si no es día del niño, yo, es lo que había, gracias.
0: Sí, fíjate que allá en Huatampo también las filas en las pastelerías eran como de 14, 15 personas por fuera de los negocios todavía.
1: Y los de última hora, ¿no? Que quiero creer que hubo mucha gente que sí se preparó y que les fue muy bien. Habrá que buscar a los restauranteros. Que yo sí les dije a mi nana, a mi mamá, ay, no, dije yo, pues no nos organizamos con la comida. Hay que salir a comer unos marisquitos o a ver que no, me dijeron eso de estar haciendo filas y todo saturado. Olvídate. A ver qué hacemos en la casa. Dijo, y al último, pues nos sacrificamos con un menudito.
0: No, ay, guabucha, que a todo dar. Bueno, le insisto, esperando que usted también le haya ido muy, muy, muy bien. Son las 7 de la mañana ya con 13
1: Felicidades minutos. Felicidades a todos.
0: Claro, 7 de la mañana con 13 minutos. El día de ayer trascendió, amigo del auditorio, Hay un caso que ha estado sonando muchísimo acá en Ciudad Obregón, pero muchísimo. Es el asesinato de un chavito de 16 años de edad, muy buen estudiante, boxeador, deportista, de muy buen nivel, y que de pronto llegaron dos tipos, le dispararon en repetidas ocasiones y prácticamente le quitaron la vida en el lugar de los hechos. Un chavo de 16 años de edad, un chavo que no estaba metido en broncas, según lo que comentan los propios amigos, su propia madre, que el día de ayer platicó precisamente con la presidenta Claudia Sheinbaum. Y le apagaron la vida en cuestión de segundos. Lo que se veía como un futuro bastante prometedor, un futuro muy bueno, positivo, pues prácticamente dos adolescentes, también se supo a través de esta comunicación, este comunicado que le vamos a presentar en este momento, pues le apagaron la vida. No se sabe a ciencia cierta cuál fue la causa por la que le quitaron la vida, pero lo que dijo el día de ayer la mamá de Sergio es que desde hace varios días ya lo tenían amenazado. Y ante este caso detuvieron a dos adolescentes por el homicidio de Sergio Daniel acá en Ciudad Obregón. Ambos adolescentes ya habían sido detenidos el pasado 6 de mayo por un delito distinto. O sea, unos delincuentazos estos asesinos, ¿no? O estos presuntos asesinos como hoy en día quiere la autoridad que le llamemos. Dos adolescentes de 17 años fueron señalados como probables responsables del homicidio de Sergio Daniel, menor de edad, asesinado el pasado 5 de mayo acá en Ciudad Obregón, luego que la Fiscalía General de Justicia del Estado de Sonora obtuviera órdenes de aprehensión precisamente en su contra. Ahí está viendo las imágenes de este chavito, de Sergio Daniel, de su funeral también. Y de acuerdo con la investigación, los hechos ocurrieron durante la noche en las calles de la colonia Los Ángeles, cuando la víctima caminaba por el sector y presuntamente fue interceptado por los ahora imputados, quienes se desplazaban precisamente en una moto. La agresión fue cometida con arma de fuego y debido a las heridas, Sergio Daniel perdió la vida mientras recibía atención médica. La fiscalía dio a conocer que ambos adolescentes ya habían sido detenidos el pasado 6 de mayo por un delito distinto. Durante ese operativo, autoridades aseguraron armas de fuego, cargadores, cartucho .40 y diversas dosis de narcóticos. O sea, los morros estos de plano eran unos delincuentazos. Ya los habían detenido. Con los datos recabados por agentes de la Agencia Ministerial de Investigación Criminal, además de dictámenes periciales y otros actos de investigación, el Ministerio Público solicitó las órdenes de aprehensión, los cuales fueron autorizadas de manera inmediata por un juez especializado en justicia para adolescentes. Actualmente, los dos menores permanecen a disposición de las autoridades judiciales mientras se desarrollan las audiencias correspondientes dentro del Sistema Integral de Justicia Penal para Adolescentes. Este caso, como ya se lo platiqué, amigo del auditorio, ha generado consternación entre todos los habitantes de Ciudad Obregón debido a que Sergio Daniel era un joven boxeador y, de acuerdo con familiares, había recibido amenazas previas antes precisamente de ser asesinado. Ah, caray, ¿tan poquitos? Ah, están ahí en ¿cómo se llama? En la maquila.
1: Los mala suerte.
0: Bueno, ahí estamos viendo al muchachito, fíjese. Hoy en día usted se puede preocupar porque su hijo sea un buen chavo, porque sea un hombre bien, y lo mandas a la escuela a prepararse, estaba en la preparatoria, estaba estudiando recursos humanos y la especialidad de recursos humanos. Y por las tardes entrenaba boxeo el chavo. Era boxeador, hacía deporte, era alguien sano, pero ya recibía amenazas. Lo que no sabemos es a qué se debieron esas amenazas, por qué eran esas amenazas. Y usted lo va encaminando como padre de familia por un muy buen camino, un camino positivo para que sean gente de bien, para que no tengan problemas absolutamente por nadie. Pero en la calle andan mucho joven delincuente a bordo de motocicletas. Llegan, lo abordan y le disparan en repetidas ocasiones. Así, de la nada. Le arrebatan a su hijo de la nada. Yo no sé si usted amigo del auditorio, tenga hijos en edad de 14 a 25 años, 30 años, incluso 30 años, porque todavía los cuidamos como si fueran bebés a los de 30 años de edad. Y pueden tener 40 y los padres siempre vamos a ver a nuestros hijos como si fueran pequeños y tenemos casi casi la obligación de cuidarlos, ¿no? A pesar de que ya eres adulto, ya lo sueltas y debería de ser así. Pero no lo es. Aquí en México no. En Europa, en Estados Unidos, son mucho más frío allá. Después de los 18, el mismo papá te corre de la casa. Vámonos, ya, vete, ya no te quiero aquí. Y acá no, acá siempre queremos ser parte de la vida de nuestros hijos también. Y queremos y estamos al pendiente siempre de ellos. El caso es que lo llevas por buen camino y de pronto llegan estos tipos y te lo asesinan. Y como padre hoy en día, siempre estamos diciéndole a nuestros hijos, ¿con quién estás? ¿A dónde vas? ¿Y qué tiempo vas a estar ahí? Mándame ubicación en tiempo real. Y fíjate en qué lugar llegas. Y danos características de cómo están las cosas ahí. Por el mismo temor a estos hechos que pasaron acá en Ciudad Obregón. Que si viviéramos como en tiempos de antaño, no pasaba nada más de... Se registró una pelea callejera, una riña ahí, se agarraron a trancazos y uno dijo ya no quiero golpes y ya se acaba la bronca. Se acaba el pleito. No. Hoy te matan. No sé cuál haya sido la causa, le insisto, pero la que haya sido, acabaron con una vida que prometía mucho. El caso es que el día de ayer también esta señora, la mamá de Sergio Daniel, abordó a la presidenta Claudia Sheinbaum. Llegó, fue la primera que llegó al evento. Sabía que iba a estar ahí la presidenta Claudia Sheinbaum. Llega desde el primer minuto en que se entera. Y ahí está, con la esperanza de tener la posibilidad de platicar con ella. Y se dio precisamente este caso. Madre de Sergio pide ayuda a Claudia Sheinbaum y le dice, mi hijo tenía amenazas, mensaje de amenazas previas. La familia del joven asesinado en Cajeme buscó acercarse a la mandataria durante su visita a territorio yaqui para exigir el castigo precisamente a los responsables. Entre lágrimas, fotografías y un cinturón de boxeo, Mar Stephanie esperó durante horas la llegada de la presidenta Claudia Sheinbaum acá al municipio de San Ignacio de Río Muerto. Ella la anduvo buscando por todos lados. Ella es de aquí, de Ciudad Obregón, de Cajeme, como usted ya bien lo sabe, pero la anduvo buscando por todos lados. Esto para pedirle apoyo y justicia por el asesinato de su hijo Sergio Daniel Gagiola, un adolescente de 16 años de edad, quien fue privado de su vida acá en Ciudad Obregón. Sergio Daniel fue atacado cuando regresaba de entrenar de boxeo en la colonia Santa Fe, en Ciudad Obregón, y el crimen ocurrió alrededor de las 21 horas sobre la calle Dimas, donde quedaron al menos 18 casquillos percutidos. O sea, no fue un mensaje nada más de que vamos a quitar la vida, sino fue un mensaje de que lo dejaron prácticamente el cuerpo destrozado, de acuerdo con el testimonio de su madre. Los agresores viajaban en motocicleta y eran jóvenes de la misma edad que la víctima, algunos identificados como compañeros precisamente hasta en la misma escuela. Mar Stephanie aseguró que su hijo era estudiante del cuarto semestre de la Administración de Recursos Humanos y entrenaba desde hace 2 años en el gimnasio Los Ángeles, donde se preparaba para una pelea programada precisamente para este sábado. Iban por él porque no quiso trabajar para esa gente, fue lo que dijo la madre. Quien señaló que tras el asesinato encontró mensajes en el celular de Sergio Daniel donde expresaban temor por amenazas y agresiones previas. La madre también denunció el ambiente de violencia que se vive en la colonia Santa Fe y aseguró que muchas familias viven precisamente con ese miedo, por la presencia de jóvenes armados y actividades también delictivas. Luego de varias horas de espera, Mar Stephanie logró acercarse a la camioneta donde viajaba precisamente la presidenta Sheinbaum. Al verla, se quedó emocionalmente mientras intentaba explicarle lo ocurrido con su hija. Le dan 30 segundos, pero ella con ganas de decirle todo, pues. La mandataria detuvo brevemente el vehículo, escuchó a la madre del joven y le pidió su número telefónico para darle seguimiento a su caso. Mira, ¿sabes qué? Andamos en una gira de trabajo y está muy agresiva, está muy fuerte, pero pásame tu número telefónico, alguien te va a contactar. Me va a atender, me dijo que me va a atender, expresó la mujer después del encuentro, visiblemente más tranquila, tras lograr acercarse precisamente con la presidenta. Aunque aseguró que teme por su seguridad hoy en día y que actualmente no puede regresar a su vivienda, Mar Stephanie reiteró que su exigencia no es venganza, sino justicia para su hijo y para otros estudiantes que presuntamente han sido amenazados también por este tipo de chavos. Ahí le llegó a la presidenta Sheinbaum. Ahí le dijo, ¿sabes qué? Mi hijo, que tenía un tremendo futuro, un deportista, me lo acaban de matar. Dos personas. Y esos son los mensajes que tenía en su celular, para que se dé cuenta nada más cómo estamos viviendo como sociedad. Señora presidenta, a ver, pues ando muy apurada, pero mira, dame tu teléfono y alguien te va a contactar. Te van a contactar porque te van a contactar desde la presidencia. Y dice la señora, y lo dice muy bien, yo no quiero que suene esto como a venganza, sino quiero que esto suene a lo que es, a lo que estoy buscando, que es justicia. Imagínense qué impotencia debe tener esta señora donde le arrebataron la vida a su propio hijo. Son las 7 de la mañana ya con 24 minutos, 7 con 24. Ah, ¿neta? ¿Ahora sí? Ah, perfecto, pues nos vamos a comercial en caliente y en seco a través del 92.1 de la frecuencia modulada. Gracias a las personas que ya sí han estado anotando. Son poquitos hasta ahorita, ¿eh? Sí son. Es que les dije los salados entre los salados. Y sí, mira, son poquitos los salados. Yo creo que no están, se consideran que tienen, llegan más salados. Están llegando más salados. Ahorita a las 7:50 le digo, vamos a regalar 3 tazas a ver quién se las lleva. Pausa en el 92.1 de la frecuencia modular y nos quedamos en lectura de comentarios en la voz de Ana Victoria, a quien saludamos con muchísimo gusto. Ana Victoria, ¿cómo estás? Muy buenos días. Y Edgar Alejandro, pausa en el 92.1. Adelante.
2: Hola, buenos días.
0: Buenos días, Ana Victoria. Pues adelante con los comentarios. Si es que han llegado, mi hermana Victoria.
2: Las noticias por el Obrero.
0: Gracias.
2: Sonny Valenzuela, muy buenos días. Excelente inicio de semana para todo el equipo de noticias.
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2: Fabiola Castro, buenos días.
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2: Claudia Alcántara.
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2: Deseándoles que...
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2: Salvador Robles, yo soy muy galán, quiero
3: estar con el señor de las noticias y su equipo de profesionales.
2: Buenos días, saludos cordiales. Gonzalo Encinas, buenos días, quiero mi taza. Juan Francisco, quiero mi taza. Anel Leal, quiero mi taza del 10º aniversario, ¿eh? Juan Carlos, Jesús, yo quiero mi taza y ya estamos de regreso.
0: Perfecto, muy bien, dice por acá. A ver, vamos a ver si es cierto. La Susi sí fue, yo no fui. Pero acá sí nos puede confirmar la Susi. La gente de Obregón no está impuesta para este tipo de eventos, yo creo. Dice.
2: ¿Por qué?
0: ¿De qué evento ha de ser?
2: ¿Será yo creo que el del Edén?
0: El del Edén, ¿no? Pues no creo que el de la presidenta Chemo, ¿no? Yo creo que es el Edén. No explica ni por qué el Goldo. Pero dice, pagamos un boleto VIP. Teníamos sillas y la raza 4 horas que salió, estuvimos parados. Pues es que no explica bien, pagamos un boleto VIP, teníamos sillas y la raza 4 horas que salió parados.
2: ¿Cómo? Bueno, ¿por qué?
0: sea, que paga, pues no sé. Entonces, que lo metan en un llano y todos bailando y sus mujeres ahogadas.
1: Pues es que eso se va a un concierto, un baile, ¿no? No, a estar sentados, no, no andar ahogados, pero pues imagínate sentir la música, oye, uno mínimo se para, ¿no?
0: Claro.
1: Te sientas un ratito ya que te cansaste, pero pues sí, uno pues se para.
0: Mi esposa y yo estábamos en segunda fila y las borrachas de atrás se metían hasta adelante, paradas para verlo mejor, y nos tapaban la vista. Fue un pleito hasta que me enojé y le dije hasta mil cosas, dijo. Pero Obregón no tiene cultura para este tipo de eventos. Y no es la primera vez que nos pasa. Pues ya no vayas, Guldo. Ya no vayas. Porque, como dice la Susi, así son esos eventos, ¿no? Y ahora sí que es prácticamente inevitable. Sí, es que el Edén es un fenómeno musicalmente hablando, ¿no?
1: Sí, fíjate que no nos han dado el dato. Por allá había este chico, ay, mira, se me fue el nombre, ¿quién? Que se reporta mucho de los Yaquis.
0: Julio.
1: ¿Julio qué?
0: Alfonso González.
1: Sí, ándale. Ahí lo vi muy, muy activo por allá. Quizás él tiene el dato más certero, pero, estuvo récord histórico, llenísimo. No había ni una sola parte del estadio, o sea, ni en las inauguraciones que yo recuerdo así más wow de la Liga Mexicana del Pacífico. Recuerdo yo este estadio tan lleno como estuvo.
0: O sea, ¿ningún artista había llegado así?
1: No, claro que no. Es la primera vez.
0: Nunca he ido a uno, pues.
1: Es la primera vez y qué padre, yo lo aplaudo porque eso nos da espacio a que KGM reciba de nueva cuenta estos grandes artistas.
0: Claro, claro, claro.
1: Que luego tenemos que andarnos yendo hasta Hermosillo y los que no queremos pagar, o pagar hotel o venirte en vivo todavía de regreso. Entonces, qué bueno que haya sido todo un éxito.
0: Sí, claro.
1: Y que vengan muchísimos más eventos de este tipo.
0: Pero se enojó el Goldo, pues. Se enojó el Goldo.
1: Viene Nodal todavía. No creo que llene al 100% por toda la polémica que se ha dado, pero me imagino que sí tendrá una muy buena demanda,
0: no, pero
1: también.
0: Por supuesto.
1: Digo, yo ya estoy bien lista también.
0: Va a ser un éxito
1: también.
0: El de Nodal.
1: Nodal, ¿eh? Claro. No, sí, entonces, qué bueno. Y así es, o sea, así es. Ya sabemos que van desde los más chiquitos. Era muy padre, es cierto, ver a personas ya adultos mayores, fíjate, disfrutando la música de Edén. Y me imagino que, por supuesto, que para ellos, que se cansan más rápido, era como incómodo, pero... Pues imagínate, o sea, todos los chavos que obviamente van a bailar, que van a pistear, que van a divertirse,
0: sí, van a
1: pues no.
0: ¿Cuánto costaba la
1: chave? Ahí sí yo tengo una queja, se pasaron de lanza, pero
0: qué?
1: Bueno. $200 el vaso de cerveza, $300 el mentado azulito, o sea, una bebida en $300.
0: Pero no, pero la cerveza era vaso doble o qué?
1: Sí, o sea, dos medias, 200.
0: Okay. 200 bolas.
1: Pero en todas partes, en la Expogar me costó 160.
0: Ajá.
1: Y se quejaron con el Karim León por cuánto costaba, 150, 160. Y acá $200. Es cierto, con los cubeteros para evitar ir a hacer la fila directamente, que obviamente ibas a estar en la fila 2 horas.
0: Sí, sí, claro. Bueno, es que... A río revuelto, ganancia de pescadores. Y como la gente ya está borracho, lo compra el precio que le den. Pues no pasa absolutamente
1: nada. Y se acabó la cerveza temprano, de lo que... Al menos en el área de abajo, en el área de VIPs y todo esto, se quedaron sin cerveza muy rápido, muy temprano, de lo que la gente andaba bien enfiestada. Y la verdad es que yo sí lo aplaudo. Yo me fui, no me esperé al cierre, como a las 2:40... Iba yo con Andrea y la Andrea ya muriéndose de frío.
0: Ahí me dijeron que estuvo muy bueno,
1: Y me decía, mamá, ya vámonos. Y yo, espérate, ya dijo Edén que iba por la última. Ajá. Y la última, y la última, y la última. Y no, hombre, no quería irse el Edén. Quería que les diera a las 5 de la mañana para irse a la Caguamanta, que también, qué padre que estuvo por ahí en la Caguamanta. Después anduvo por acá en una taquería cerca de mi casa y yo infartada. Dije yo, todos los sábados,
0: o sea,
1: voy y desayuno allá. Sí, él dijo que quería desayunar Caguamanta y anduvo por acá en Caguamanta Medina y le vamos a echar golazo.
0: Claro.
1: Aquí por la Zaragoza, después se fue al Sabrosina allá en la comida ahí cerquita de mi casa. Muy buenas elecciones, por cierto, y pues anduvo encantado por acá,
0: pues
1: en Ciudad Obregón.
0: Qué bueno que Ciudad Obregón se divirtió precisamente con este concierto de Edén, que prácticamente me informaron que se entregó en el escenario, ¿no?
1: Sí,
0: que se entregó en el escenario.
1: Sí, sí.
0: Pues el Goldo ahí fue el único que la pasó mal. O
1: no, era, no era para menos, la verdad, era garantía el concierto y cumplió sus expectativas.
0: Sí, sí, muy bien. Son las 7 de la mañana con 33 minutos. Yo no sé si él compuso la de El Corrido de Juanito, pero si él la compuso, es la que me gusta a mí. Esa.
1: ¿Cuál es el corrido Juanito?
0: Cuando estaba con Calibre 50.
1: No sé si la compuso él exactamente, fíjate. Hicieron falta algunos corriditos. Yo sí le haría algunos cambios por ahí a las tandas, porque creo que al final que empezó ya con...
0: Mande. ¿Cumbiero estuvo o qué?
1: Hubo de todo, se aventó hasta las de la brisa, la de para, papá. Ah, este, okay. Ya con la casaca. No, pero me imagino, a lo que me refiero es que ya casi como que la última tanda, por así decirlo, o bloque musical, ya empezó con el camión pasajero y estas músicas tradicionales que pues te prende, ¿no? Y de repente si era como, digo, quienes van con parejitas, pues qué padre, pero quienes no íbamos en mood romántico, de repente ahí sí es como que, ay, voy al baño, me voy a sentar un ratito, y ya al final cuando ya uno tiene que ir bajando avión para irse a dormir a su casita, empezó con la música buena, diría yo.
0: Ajá.
1: Este, lo único, le cambiaría el acomodo de la música, pero se lo voy a decir el próximo viernes porque voy a Hermosillo también a verlo otra vez.
0: Perfecto, muy bien. Correcto. Bueno, por lo pronto también le digo, amigo el auditorio, que la SEP, hablando de se va a redefinir el lunes, o sea, este día, el ajuste a vacaciones por calor y el mundial. El titular de la SEP informó que informó aquí en Sonora, que el próximo día lunes, o sea, el día de hoy, se va a presentar una nueva propuesta definitiva sobre el calendario escolar. Luego de la controversia generada por el anuncio del adelanto del cierre del ciclo escolar, el secretario de Educación Pública, Mario Delgado Carrillo, dio a conocer que este lunes se van a revisar nuevamente el calendario escolar. O sea, le fue como en feria y dijo, vamos a revisarlo de nuevo, a ver qué pasa. Dice que lo va a hacer junto con las autoridades educativas de las entidades federativas. Durante un mensaje difundido por acá en nuestra entidad, el funcionario federal señaló que la Secretaría de Educación Pública buscará presentar una propuesta definitiva tras recibir observaciones y sugerencias de parte de madres, padres y también organizaciones, tal como lo señaló hoy en la mañana nuestra presidenta. El próximo lunes nos vamos a volver a juntar todas las secretarias y secretarios de educación de la entidad para revisar nuevamente el calendario escolar. Mario Delgado realizó el pronunciamiento durante su visita a Sonora, donde acompañó a la presidenta Claudia Sheinbaum en una gira de trabajo. El titular de la SEP afirmó que cualquier ajuste prioriza siempre, siempre, y esto escúchalo bien, amigo del auditorio, el aprovechamiento académico de nuestros niños y la salud de los estudiantes de nivel básico y medio superior. Por ejemplo, acá en Sonora no checa para nada esos comentarios de que por el calor vamos a suspenderlas, por favor. Entonces, acá siempre terminarían las clases
1: 365 días del año, ¿no?
0: Sí, suspendido. O sea, en mayo se acabarían las clases ya... O sea, casualmente ahora sí hace calor y se dieron cuenta hasta ahora que aquí en Sonora mundial, hace calor.
1: Pero que también aquí en Sonora o en la zona, recordemos que siempre van moviendo, ¿no?, las fechas justamente para sacarle la vuelta al calor, que a veces se adelantan, se atrasan. Digo, no es la primera vez que sucede, pero sí se ha comentado que ha tenido que ver este tema del mundial, y quienes pues no andamos como muy en el tema, pues es donde viene el... como que por qué, ¿no? O sea, o consúltanos. Lo que sí, fíjate que yo, que estoy rodeada de muchos maestros, ajá, sí ha habido mucha queja.
0: ¿Y por qué no te fuiste a dar clases, Susi?
1: Pues fíjate que mucho me lo insistieron, pero uno creía en la fama y ya sabes.
0: No, decía, si eres famosa,
1: yo quiero salir en la radio con el Jesús.
0: Yo quiero salir en la radio. Oye, si eres famosa y todo, Susi, pero llevar el calendario de los maestros, mi respeto para los profes, ¿no?
1: Sí,
0: y luego las prestaciones ahí, que el aguinaldo, que...
1: Pero que, insisto, que el, te voy a decir algo también.
0: El viernes le van a anunciar a los maestros que le van a subir el sueldo, ¿no? Cada día del maestro le anuncian que le van a subir el sueldo.
1: Y luego los bonos, ¿no? Que por tantos años. Pero las generaciones que siguieron de mí, sí siguieron por ahí con la tradición de ser maestros y se la llevan quejándose. Que no pueden adquirir casa, que no sé qué, y que los cambios y que esto y que el otro, que ya no es como antes, entonces no sé.
0: Y luego piden permisos económicos.
1: Sí, cada ratito, ¿no? Ay, me quedan tantos permisos. Sí, ay, se me van a caducar, lo voy a pedir de una vez.
0: A ver, el Tavo, ¿qué dice? Dice mi esposa Mirna que ella es tan salada que nunca se saca ninguna rifa o en ninguna tómbola. Lo único que ganó fue a su marido, o sea, el buen Tavo Covarrubias. Favor, mi Tavo. Favor. Le hacemos pausa, entonces regresamos con todos los detalles de la gira presidencial de Claudia Sheinbaum, que anduvo recorriendo parte del estado de Sonora. Ahorita le vamos a regresar con estos detalles. Por lo pronto, seguimos con más comentarios en la voz de nuestra amiga Ana Victoria y pausa en el 92.1. Adelante, Ana Victoria, por favor.
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2: Sería bonito lunes, inicio de semana.
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2: Claudio Alcantar, yo quiero mi taza de Éxodo Radio.
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0: Bien, por hacer ejercicio.
2: Carla González, quiero mi taza. Buen día a todos.
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2: Quiero entrar a la rifa de los
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0: Gracias.
2: César Guadalupe, se le escucha la música que anda rojita. Ya me imagino de corazón que andaba cantando a todos.
1: Oye, ¿y los Abson cómo estuvieron también? También hubo festejo en las mamás, que dicen que estuvo muy bien. No sé exactamente dónde estuvieron los Abson, y pregúntame que lo estuve por aquí, porque no me di cuenta, pero sí me dijeron que hubo mucha gente también.
0: Muy bien, correcto. Ya son las 7 de la mañana con 42 minutos. Vamos a más información, amigo del auditorio. Resulta ser que todas las mujeres somos presidentas, dijo Sheinbaum, aquí en el municipio de Cajeme. Adelante, mi estimada Susi.
1: Efectivamente, ya lo adelantabas ahorita, Jesús. La presidenta de la República Mexicana tuvo una gira por acá desde el día viernes con algunos eventos en Hermosillo, el día sábado con productores por acá en Navojoa, en Bahía de Lobos. De igual manera, el mero dominguito, el mero 10 de mayo, estuvo presente por acá en el CUM con un mensaje pues de mero empoderamiento lanzamiento dentro del marco de algunas entregas de las tarjetas de la pensión Bienestar, que ha recalcado que es un programa que trajo para o que reforzó para reconocer justamente a las mujeres, que ella recordaba que desde que llegó a la presidencia pues ha sido criticada por muchas voces, ¿no? Que como una mujer, que una ama de casa llegó a la presidencia, y ella comenta, claro, soy ama de casa y soy mamá y soy abuela, pero también soy la presidenta de la República, dice, y eso es algo que hoy queda claro para todo México, que cualquier mujer puede lograr. Brindó algunos datos que tienen que ver con este tema de las pensiones, pero sobre todo se enfocó, creo yo, este mensaje en empoderar a las mujeres justamente en el marco del día 10 de mayo. Vamos a escuchar un poquito de este mensaje tan enérgico que brindaba.
20: Todas las mujeres mexicanas, porque hay mujeres presidentas en las escuelas, en la casa, en todos lados del país. Todas las mujeres somos presidentas de la República. Hemos venido reconociendo a las mujeres en la historia, porque cuando yo fui a la primaria, nos enseñaron a los héroes de la patria, pero nunca nos hablaron de las heroínas. Y México se construyó con héroes y heroínas de la patria. Imagínense que no había un solo día del calendario cívico de México de reconocimiento a una mujer. Eran puros hombres. Pues ahora hay 18 mujeres que reconocemos en el calendario cívico y se iza la bandera hasta arriba para reconocer a las heroínas de la patria. Reconocer a las mujeres es algo fundamental para que se reconozca que las mujeres podemos ser lo que queramos ser, que no se limiten nuestros sueños y que también las niñas tengan todo el apoyo necesario y sepan, como los niños, que no hay imposibles. Pueden ser hasta presidentas de la República. A mucho orgullo soy ama de casa, soy mamá, soy abuela y, por voluntad del pueblo de México, comandante suprema de las Fuerzas Armadas. ¡Que vivan las mujeres de México! ¡Que vivan todas las mamás! ¡Que viva Sonora! ¡Que viva México! ¡Que viva México! ¡Que viva las mujeres! Llegamos
1: todos. Ah, el mensaje, fíjate, insisto, muy enérgico.
0: Comandante suprema de las Fuerzas Armadas de México.
1: Así es.
0: Pero también soy abuelo y soy mamá.
21: ¿Y el Rocha?
0: Y el Rocha, bien, gracias, el Rocha, ¿no? ¿Dónde andará el Rocha, eh?
21: No sé.
0: ¿En los Estados Unidos?
21: ¿Cuba?
0: No, Estados Unidos, no, porque él anda buscando. No, no, no. ¿Cómo se va a ir para allá? Cuba, sí, puede ser. Cuba, Rusia. En China. Puede ser. O ahí mismo, abajo de una cama, ahí, escondido en Sinaloa. ¿Quién sabe, no?
21: O en el rancho La Chingada.
0: O también, otra de las ubicaciones. Impacta dispersión de programas del bienestar en Sonora. ¿Quién dijo esto, mi estimada Susy Arana?
1: Por allá anduvo muy activo también en este evento de la presidenta de la República, y ya lo comentábamos, fue en el marco de la entrega de las pensiones del bienestar. Obviamente tenía, ajá, que estar presente el delegado de la Secretaría del Bienestar por acá en Sonora, quien destacó de igual manera el impacto que han tenido a la dispersión, tanto de este programa como Sembrando Vida, como el apoyo a las personas con discapacidad en el estado, marcando un antes y un después desde el 2024, cuando comenzaron pues las dispersiones, ¿no?, de estos programas. Y daba una buena noticia para aquellos que nos han estado preguntando bastante, oye, ¿cuándo va a abrir convocatoria el programa para personas con discapacidad? En estos días va a ser anunciado ya en la mañanera de manera oficial, y de ahí pues va a arrancar esta convocatoria. Un dato que recalcaba por ahí Octavio Almada Palafox, insisto, delegado del Bienestar en Sonora, es que fíjate que solamente en este bimestre la dispersión de apoyos del 4 al 27 de mayo se van a estar entregando 2.500 milloncitos de pesos. ¿Qué tal? Correspondientes a los tres programas ya antes mencionados. Y pues también estuvo presente ahí su jefa, la secretaria del Bienestar, Leticia Ramírez, y Palafox Almada pues destacaba también, ¿no?, la labor que se ha hecho a través de la Secretaría a lo largo y ancho del estado de Sonora y en el resto de los estados de la República. Vamos a escuchar un poquito de estas estadísticas que nos brindaba acerca del impacto de estos programas.
5: Aquí en Sonora lo anunció ahorita la secretaria, más de 70 mil señoras de 60 a 64. Aquí en Cajeme son más de 21 mil señoras registradas ya con tarjeta. Acabamos de cerrar el registro. Del 27 de abril al 3 de mayo fue el registro de la pensión de mujeres y bienestar. Fueron un poquito más de 6 mil señoras en todo el estado. Vamos a seguir impulsando, sobre todo que la gente tenga la información de los programas, que sepan que el Banco del Bienestar no presta dinero, que el dinero no desaparece del banco. Es decir, el día que le toque la letra, si ese día la gente no quiere ir al banco o quiere ir otro día, el dinero no desaparece. Invitar también a la población que descarguen la aplicación del Banco del Bienestar, eso ayuda mucho porque pueden consultar sus saldos y si requieren ir al Banco del Bienestar, en el cajero no se les cobra comisiones. Estamos por arrancar la entrega de tarjetas para personas con discapacidad para que también la población esté atenta. En lo que va de enero ahorita, el bimestre de mayo-junio, son más de 7.200 millones de pesos que llegan a Sonora de manera bimestral, es decir, estamos en el tercer bimestre de dispersión. En estos programas, hoy por hoy, son más de 2.500 millones de pesos que van a llegar del 4 de mayo al 27 de mayo en estos programas que te acabo de mencionar. Este año va a ser más de 1 billón de pesos. Y lo dijo hace unos días en la mañanera. Si hubiera corrupción, pues no llegaran este 1 billón de pesos a la gente, al pueblo. Y hoy por hoy tienen una pensión de adulto mayor de 6.400 pesos, la pensión de mujeres de bienestar a 3.100, la pensión de personas con discapacidad 3.400 y así sucesivamente.
1: Octavio como famoso también, fíjate, sí, pidiéndole fotos todo el mundo por allá.
0: El buen Tavo Almada. Va a tener evento por acá, ¿no?
1: Sí, me dijo que martes aproximadamente ya andaba por acá en Ciudad Obregón con algunos eventos. Por bueno, supuesto más. Que pues habrá que estar presentes porque va a haber buenas noticias.
0: Va a haber movimientos. Muy bien, saludos ahí al buen Tavo Almada. Vamos a más información. La Marque también, una foto ahí que se roló mucho durante el fin de semana acá en Ciudad Obregón y en general en todo el estado de Sonora, donde estaban el gobernador Durazo, la presidenta Claudia Sheinbaum, Javier Lamarque y su esposa Patricia Patiño, ¿no? Ellos cuatro nada más.
1: Desde que arribó la presidenta estuvo presente el alcalde, de hecho por aquí tuvimos una entrevista también con él y pues obviamente preguntábamos, ¿no? Oye, tuviste a la presidenta muy cerquita, ¿de qué hablaste? ¿Qué le gestionaste? Y comentaba el alcalde que efectivamente aprovechó para reiterar, ¿no? Todos estos programas que van a llegar desde el nivel federación, que tienen que ver con el centro comunitario, que ya hablábamos hace unos días, esta inversión en el tema del deporte y sí. Decía el alcalde que son muchos los apoyos que están llegando, pero sí, Jesús, obviamente que esta foto causó pues bastante, ¿no? Había quienes decían, oye, pues ya nos quedó claro quién va, ¿no? Con estas fotos y este respaldo que se tuvo en todo Sonora.
0: Pues ese es un mensaje al final de cuentas, ¿no? Un mensaje con...
1: Pudiera ser.
0: Sí, claro. Bueno, son las 7 de la mañana ya con 50 minutos. A ver, pase de lista. No hemos hecho pase de lista en esta mañana, amigo de la auditoria, a ver quién anda por acá, así de manera rapidísima. Apenas llevamos 257 reacciones, no la chiflen, que es cantada. Por acá aparece Samuel Palafox, Yanilén Morales, Iván López, Marco Antonio Cázares, José Félix, Luis Beltrán, Raúl Alonso Armenta también, el Rafa Mendoza, Jorge Mario Ramírez, Guille Ulises, Guadalupe Palomares, Marco Antonio González Mendívil desde Melaque, allá en Jalisco, se reporta con nosotros, Carlos López, Víctor Valverde, Carlos Abraham, Alice R.A. también ya se comunica con nosotros. Por acá también aparece el Richard Genaro, Obregón Sonora, Luis Rosas, Jesús Carrasco, Jesús Emanuel Leiva, Samuel Álvarez, Marta Lilia Regalado, Gerardo Romero, Karen Venegas, Marta Leticia López, Beto López, Julio Alfonso González, Alfonso Ponce, Erika Frías también se reporta, el químico Sergio Fimbres también ya comunicándose con nosotros. Esta mañana por acá aparece mi amiga María del Socorro Alcaba, el licenciado Reinaldo Castillo, el Gencho Valle, Ernesto Vicente López, Karina Fernández, Sergio Ruiz también ya se comunicó, al igual que Liliana Franquez, el Yocho Peralta también, mi amiga Lilia Camacho, Miguel Ángel Romero, muchísimas gracias. Así como ellos, usted también siga reaccionando, siga dejando el me gusta, el me encanta, el me importa, lo que sea, pero sigan reaccionando, hay que llegarle al 350 antes de las 8 de la mañana. Todavía estamos en tiempo, hacemos una pausa y al regresar ya vamos a venir con la rifa de de las tazas. Esta mañana las primeras 3 tazas, a ver qué pasa, pero sí, yo veo muy flaca la cabellada, como que no se quieren delatar de los que realmente son salados, pero ahorita vamos a empezar ya con la entrega de tazas. Pausa y nos quedamos con lectura de comentarios. Antes, una importante recomendación, Ana Victoria.
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0: Perfecto, pausa en el 92.1 y nos quedamos con lectura y comentarios. Adelante, por favor.
2: Laura Espinosa, buen y bendecido día. Saludos desde la Colonia Unión. Ya listo el combo. David Miranda, buen día. Saludos a todo equipo de Comadre. Bendiciones. Con saludos a mi hermosa esposa que va camino a dejar a mi bebé. Buenos días para todo el equipo de Hecho de Noticias. Gaby, muy buenos días, saludos y éxito para todos. Fernando Villanueva, buen día, inicio de semana, saludos a todos los camilleros del HBG. Gabriela García,
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2: José María, me encanta.
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0: Gracias, saludos.
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2: Que pasen un feliz y
24: bendecido. 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
0: A Columba le mandamos cordiales saludos.
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2: Juan Leiva, buenos días, es un equipo, anótame los
0: canales. Gracias.
2: José Vega, muy buenos días, saludos cordiales. Ramón Beltrán, anótame y posiblemente me saque la taza. Ramón Pérez, buenos días, yo quiero taza,
0: Gracias, claro, con gusto.
2: Pati Aguirre, ya me anoté los salados, buenos días. Silvia Martínez, muy buenos días. Lourdes Manzanilla, buenos días, que tengan un buen inicio de semana. Bendiciones y saludos. Analicia, muy buenos días, quiero una taza, que tenga un lindo día. Jesús Cota, felicidades a todas las madrecitas por su día el día de ayer. Que la hayan pasado excelente, un abrazo fuerte para todas.
0: Perfecto, gracias.
2: Ernesto Pérez, saludos, es a Susi, le dicen la paseada, estuvo largo su fin de... Eugenio Gil, muy buenos días, señorita Ana Victoria y señorita Susi y licenciado Jesús. Saludos desde Guatabampo y cómo sigue la señorita Columba y bendiciones para todos ustedes.
0: Bueno, son las 7 de la mañana ya con 56 minutos, 7:56. Vamos por los tres salados de esta mañana. Mi estimada Susi, de una vez, el primero, ¿quién irá a hacer el salado, la salada que se irán a anotar?
1: Deja tú la importancia de esto, que se le va a quitar lo salado, a ver.
0: Sí. Los salados entre Shaka los salados. Shashan.
1: No es más que una taza, es regresarle la suerte, imagínate.
0: Ya, la taza como quiera.
1: Shaka Shashan, mira, la tocaya, Susana de Álvarez.
0: Ay, mamacita.
1: Ya recuperaste
0: yo
1: tu suerte. Yo creía
0: que era Susana Padilla. A ver, caballete,
1: hay que
0: mano
1: ir
0: santa.
1: Deja tú que no lo vea mi mamá porque me va a colgar.
0: De las de abajo, ahí en caliente, en seco. A ver, ¿quién está ahí, caballo? De los salados entre los salados.
3: Gabriela Méndez.
0: Gabriela Méndez también se reportó con nosotros. Vamos a sacar acá uno más en caliente. Y aquí le vamos a decir de quién se trata, amigos del auditorio. A ver. ¿Quién está acá? Ah, otra Gabriela. Están de moda las Gabrielas. Gabriela Fajardo también. Así que tienen hoy hasta las 5 de la tarde, amigos del auditorio, los ganadores de las tazas, para poder pasar por ellas aquí en Sinaloa y Galeana, en pleno centro de Ciudad Obregón. Por fuera está un ventanal que dice Radiorama y Gabriela Fajardo, Susana de Álvarez y también mi amiga Gabriela Méndez son las ganadoras, puras mujeres, son las ganadoras de esta mañana de las saladas entre las saladas. Usted se puede seguir anotando, con muchísimo gusto acá las seguiremos apuntando también. A ver, rápidamente, otro pase lista antes de irnos a los deportes. Ya está listo el caballete. No le hemos llegado ni a las 200. Nos faltan dos, a las 300, perdón, para las primeras 300. Richard Uría ya se reportó. Blanca García, Celia Brambila, Pati Dávila, Irene Verdugo, Carlos Alberto Sanavia. Gracias. Silvia Gagiola también ya se comunicó con nosotros. Cuadra Cerrito, Martín Espinosa, Francisco Cruz, Gustavo Ruiz, Luis Valenzuela, también muchísimas gracias por comunicarse con otros. ¿Quién irá a ser el guapo, la guapa, que nos irá a ayudar a llegar a las 300? A las primeras 300, usted sigue reaccionando, gracias por eso. Vámonos a los deportes con el caballete Orlando Torres.
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0: Caballito Orlando Torres, buenos días, ¿cómo estás, caballón?
3: Muy buenos días, mi estimado Jesús, listos aquí con los deportes, todo lo que pasó el fin de semana. Ya recién llegados de la fronteriza ciudad de Tijuana, que nos trataron muy bien por allá.
0: Inicia la patria.
3: Donde comienza la patria, precisamente, allá en la tía Juana. Muy agradecido con el ingeniero Carrillo, con Andy Jauregui, tremendos anfitriones los Sonkeys de Tijuana. Déjame decirte. De atención de primera, muy bien organizada la minicopa. Y de manera invicta y arrasando, Jesús, los Rayitos de Hermosillo se coronaron campeones de la Minicopa 2026. Ajá. Pasaron por encima por equipo que se le plantó, incluido el Valencia de España, que trae unos monstruones.
0: ¿A poco, caballo?
3: Varios jugadores rebasando los 2 metros de estatura.
0: No son de preparatoria ellos, ¿verdad?
3: Sí, ya han de estar en prepa, son de 15 años o menos. O sea, algunos ya están entrando a preparatoria. Pero qué buenos jugadores, todos los chamaquitos y los Rayitos, qué bien juegan al básquetbol.
0: ¿A poco, caballo?
3: Sin tener un jugador arriba de los 2 metros, jugadores bien compactados, con mucha intensidad, que saben jugar básquetbol, tanto defendiendo como atacando, y no hubo dudas, fue el mejor equipo. Que por cierto, en la quinteta de allá terminó un muchacho aquí de Ciudad Obregón, Tadeo Toledo, que además fue el campeón canastero del torneo.
0: ¿A poco, caballo?
3: Sí, señor.
0: Ándale, pues, ¿contra quién jugaron el campeonato?
3: Contra los Soles de Mexicali, que ellos sí traían un muchachón de 2.6 metros, fíjate.
0: Ah, caray.
3: Pero ni así pudieron.
0: ¿Y el equipo europeo no avanzó mucho?
3: Quedó tercer lugar.
0: Ah, tercero.
3: Tercer lugar. Perdió la semifinal con Dorados.
0: Ajá.
3: Y bueno, terminó pasando a la gran... No es cierto. Mexicali le ganó a Dorados. Hermosillo le ganó al Valencia.
0: Ah, ok.
3: Le ganó al Valencia, que yo pensé que les tocó bailar con la más fea.
0: Sí.
3: Y ahora los Rayitos en septiembre van a España, fíjate, a jugar la minicopa ya.
0: Órale.
3: Con los equipos españoles.
0: Qué chulada, los players han de andar súper motivados.
3: Felices. Y bueno, una gran experiencia para ellos. Bueno, dejamos el tema de la minicopa. Pues ayer en el América ni con penales pudo ganar. Ayer se mostró que, la justicia divina existe, Jesús.
0: Sí.
3: Un penal para mí inexistente. Cuando mucho pueden haber marcado un juego peligroso.
0: Ajá.
3: Ahí en esa jugada. Le marcan el penal al América y Henry Martin se encarga de fallarlo.
0: Sí.
3: Sí. Otra vez los Pumas lo ganaban 3-0, ojo con ello. Y ah, sí, les marcaron por ahí otro penal, también por ahí aparecieron un par de goles más. Pero qué curioso, ¿no? Le marcaron 4 penaltis en esta llave a la América.
4: ¿Cómo le van a marcar 4?
3: ¿Cuatro penales?
4: ¿Son muy cochinos los Pumas o qué?
3: No, no creo. Ajá. Yo creo que por lo menos 2 penales están muy, muy polémicos. Pero bueno, terminó ganando el que tenía que ganar, el superlíder. Sí. Pumas con todos los méritos. Y el América se quedó en el camino. Los que remontaron fueron las Chivas, estaban empinadas las Chivas.
4: Sí, claro.
3: Y ganaron en el Akron el sábado, Jesús. 2-0 con par de goles de Santi Sandoval, un canterano,
4: ajá,
3: hijo de Alonso Alegro Sandoval, aunque dicen que nunca se hizo cargo de él, o sea,
4: ¿cómo?
3: Son de esos deudores alimenticios, pero le importó un soberano cacahuate, Santi Sandoval, que hizo una gran, gran labor heroica, metiéndole esos 2 goles a los Tigres en la vuelta, empatan en el marcador global, y de esta manera, pues las Chivas se meten a las semifinales, Cruz Azul era trámite, ganó 1-0 al Atlas, 4-2 el global, y de igual manera el Pachuca, que había pegado en la visita ahí en Toluca 1-0, volvió a ganar 2-0 en la vuelta, también está instalado ya en las semifinales. ¿Cómo se

0: la neta. Y bueno, pues los americanistas, doble derrota, porque primero están celebrando que las Chivas se iban a quedar fuera.
1: Sí.
0: Se metieron las Chivas, esa fue la primer mazazo para el americanismo. Y ayer domingo, pues, ni con penales regalados pudieron avanzar.
1: Palos. Bueno, correcto, ahí está. ¿Qué más traemos, caballón?
0: Bueno, vamos a hablar del béisbol de las grandes ligas. Lo de los mexicanos, destacadísimo. Ayer, Alex Osuna produciendo carrera. De las tres carreras que anotaron los Rangers para ganar su juego, Rangers de Texas, que, bueno, ahí está, más o menos, llevando las cosas en buen camino. Ayer le pegaron a los Cachorros de Chicago 3-0 y Alex Osuna tiene una buena actuación de 3-1. Bateando para 2.76 ya Alejandro Osuna con los Rangers de Texas. Jonathan Aranda sigue bateando.
1: Sí.
0: Ayer entró de emergente, le dieron descanso, pero vino, agarró un par de turnitos, pegó hit.
1: Ajá.
0: Está bateando 2.68. Siguen ganando las Rayas y aprovechando la derrota de los Yankees, ya los tumbaron.
1: ¿Cómo?
0: Ya los tumbaron del primer lugar. Ay, a los Yankees. Ahora están con un jueguito de ventaja el equipo de las Rayas de Tampa Bay, que ayer le ganaron 4-1, pues, a los Medias Rojas de Boston, que son un auténtico cheque al portador en este momento. Isaac Paredes también pegó hit ayer, se fue de 4-1 con el equipo de los Astros de Houston. Los Astros que terminaron su encuentro. ¿Dónde está el resultado aquí? Aquí lo tenía agarrado, ya se me perdió. El resultado de los Astros de Houston, cayeron 5-0 ante los Rojos de Cincinnati, blanqueados además.
1: Ajá.
0: Pero bueno, Isaac Paredes pegó ahí su guitarrillo. En ese mismo juego, César Salazar se fue de 3-1. Uh-huh. Así que los dos hermosillenses ayer viendo acción con el equipo de los Astros de Houston, los mexicanos en el béisbol de las grandes ligas. Y bueno, también hubo actividad de Cibacopa el fin de semana aquí en Ciudad Obregón. Recibieron a Pioneros de los Mochis el viernes. Lamentablemente, sí, le sacaron el juego a los Halcones de la Bolsa, Jesús. No sé si estarás de acuerdo conmigo que era un juego que tenían que ganar.
1: Pero,
0: lo tenían ganado.
1: Pero cómodamente. Al rato se les complicó.
0: Se les complicó al final. Y el sábado un juego calientito con expulsiones.
1: Ay, caray.
0: Le expulsaron a dos jugadores a los Pioneros. Uno por acumulación de faltas, el otro por doble técnica. Su mejor jugador, además, que es Arnett Moultrie. Y terminaron los Halcones sacando las papas del fuego. Se les estaba complicando la cosa, pero al final dieron un golpe sobre la mesa y terminan ganando al son de 101-91. Dividen Halcones, que muy difícilmente lo van a mover del segundo lugar general.
1: Sí.
0: Ya tiene su boleto amarrado desde hace rato a playoff. El tiro está entre Caballeros, Ostioneros y Hermosillo.
1: A ver quién entra.
0: Por el último boleto.
1: A ver quién entra.
0: Que por cierto, los Rayos vienen mañana a Obregón, Jesús. Esa serie va a estar buena. Serie, por cierto, para cobrar la afrenta que sufrieron allá. Los dos juegos que les sacaron de último segundo a los Halcones, Jesús. Juegos que ya estaban ganados. Y que vino este Romeo Ferguson, que por cierto ya no está con los Rayos, y le sacó del bolsillo esos dos encuentros. Bueno, pues ahora pudieran ser los verdugos de los Rayos, los mismos Halcones, ¿no?
1: Bueno, que pues
0: si
1: ahí está.
0: Si les barren hasta el camión en una de esas, una combinación de resultados, podrían quedar ya fuera, porque Hermosillo ya no jugaría el fin de semana, se le acabaron los juegos ya Hermosillo.
1: Ajá. Esperando a que los Rayitos den el estirón.
0: No, pues hay que. La bronca es que, pues, que en dónde los metes con 8 extranjeros. Está complicada la cosa. No, los Rayitos muy, muy bien. Pero bueno, así la situación, me estimó Jesús, en el mundo de los deportes. Más adelante, por supuesto, vamos a venir con mucha más información. El básquetbol de la NBA, que está muy bueno. Ahora mis Lakers ya los tienen contra las cuerdas.
1: Sí, pues la crónica.
0: Es que queda, sin, ¿no? sin Luka Doncic,
1: sí, pues,
0: pierde la mitad del punch el equipo de los
1: y
0: Lakers.
1: Y no se va a recuperar entonces.
0: Yo lo veo muy, muy complicado, Jesús.
1: Pero
0: ya.
1: Luka Doncic.
0: Doncic no. No lo vamos a ver ni más que ahí en la banca apoyando.
1: Así que eso, chiste.
0: Que por cierto, Luka Doncic jugó minicopa, fíjate. Me estaban platicando los españoles. Hicimos una buena amistad ahí con Víctor Claver, este exjugador del NBA, con Pepe Pozas, que es el director operativo de la ACB, la Asociación de Clubes de Baloncesto, que es la máxima división de básquetbol en España. Y nos platicaba que Luka Doncic, cuando llega al Real Madrid,
1: ajá,
0: pasó por el torneo de minicopa también.
1: Órale. Oye, ¿y ve dónde está ahorita?
0: Y ve dónde está ahorita. Yo te garantizo que dos, tres.

0: muchachos ahí que vienen con el Valencia van a estar jugando la NBA.
1: Ay, caray. ¿Y de los Rayos, no? ¿Qué son los campeones?
0: El tamaño, o sea. Porque a estos del Valencia todavía les falta crecer.
1: A mi mamacita quería.
0: Todavía les falta crecer y bueno, ser físicamente muy, muy fuertes.
1: Muy bien. Caballo, muchas gracias. Ahorita sí, regresamos contigo un poco más adelante. Vamos a la pausa. Son las 8 de la mañana ya con 9 minutos.
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1: Pues a todo dar. Bueno, son las 8 de la mañana ya con 11 minutos. 8 de la mañana con 11 minutos. Vamos a más información, amigo del auditorio. El Omapaz sigue atendiendo el robo de brocales aquí en Cajeme. Y nuestra amiga Susi Arana tiene más información al respecto.
2: Así es, Jesús, es una problemática que ya todos conocemos, que tiene mucho tiempo sin solución. Nos los confirmaba justamente el director general del organismo, José Luis Pablos Montes. Actualmente se está trabajando con un total o un lote de 400 tapas. Dice que sí. No se está trabajando exactamente con un plan en específico, decir, ay, hoy vamos a atender esta colonia o esta calle, sino que conforme a los reportes que se van dando, pero sí hay ciertas zonas donde se dan más los robos. Lo que sí hay información nueva, ustedes recordarán que se había tenido que cambiar el material de estas tapas para evitar que se robaran. Resulta que pues este material se han dado cuenta que no está aguantando, está aguantando el paso de los vehículos, están dañando más rápido, entonces regresaron ahora sí que a la antigüita. Hay temor por el que sigan los robos, porque este material es muy atractivo para los vándalos, pero bueno, dice, es una manera de parte de la estrategia, se va a reforzar la seguridad, se va a reforzar por ahí los operativos en las chatarreras, que es a donde mayormente van y venden estos brocales para poder ir disminuyendo esta problemática y sobre todo pues apostarle al tema de la conciencia y responsabilidad social. Vamos a escuchar un poquito de lo que nos decía justamente el director del organismo conforme a esta temática.
3: Primeramente se había quitado las alcantarillas de fierro por de poliuretano o plásticos para que no se las robaran, porque las otras se las estaban robando para venderlos a Ferrovieja. Pero resultaron que estas se están quebrando, no están teniendo un buen comportamiento y entonces estamos regresando a las tapaderas de fierro forjado. Tenemos un lote comprado y estamos instalando donde se van requiriendo. No tenemos un programa para agarrar toda esta calle y cambiarlo todo, sino donde está surgiendo el problema estamos respondiendo a cambiarlos. En todas partes, en colonias, en Valle Dorado, en la calle Sufragio, en la Jalisco, por todos lados, pero en los fraccionamientos nuevos ya se les está pidiendo que no deben de llevar las tapaderas, deben de traer tapadera de fierro. 400 fue el primer lote. El temor o riesgo siempre va a haber, pero no podemos estar poniendo las otras tapaderas que tienen un mal comportamiento. Tenemos que poner las que se comportan bien. Y volvemos a lo mismo, a la concientización y a evitar que los compradores de fierro viejo estén comprando material que es de uso ciudadano, de la ciudadanía. Vamos a solicitar que sean revisados los negocios de compra de fierro viejo.
1: Muy bien, son las 8 de la mañana ya con 14 minutos. Ser madre en tiempo de redes sociales. La presión por una vida perfecta está afectando la salud mental de muchas mujeres. Especialistas advierten que la presión de las redes sociales y la búsqueda de una vida perfecta está afectando la salud emocional de mujeres, madres y jóvenes, generando ansiedad, frustración y desgaste emocional. Todo mundo quiere proyectar ser la mejor madre, ser la mejor persona, y tanto le pasa a las mujeres también como a los hombres. En redes sociales se quieren proyectar como seres simpáticos, como seres casi perfectos, y esa perfección los está llevando precisamente a tener muchísimo estrés. Las comparaciones constantes en redes sociales y la presión por alcanzar estilos de vidas perfectos han comenzado a impactar la salud emocional tanto de mujeres así como jóvenes, consideró Adi Zazueta, organizadora de retiros y actividad enfocadas precisamente al bienestar emocional. La creadora de Retiro Consentido señaló que actualmente muchas personas viven bajo presión social al compararse con lo que observan diariamente en internet. Las redes sociales ayudan mucho para negocios y muchas cosas, pero también hay muchas comparaciones. La gente quiere una familia perfecta, una casa perfecta, un carro perfecto. Indicó que esta necesidad de cumplir expectativas puede generar frustración, ansiedad e inseguridad, especialmente entre adolescentes y también mujeres. Todo viene de un vacío emocional. Cuando tú tienes paz y tranquilidad, no andas buscando ser perfecto porque entiendes que nadie lo es. Zazueta comentó que otro de los problemas que observa constantemente es el impacto emocional que enfrentan niños y jóvenes debido al bullying, la presión social y la necesidad también de encajar. Hay mucho bullying, mucha comparación, muchos niños quieren cosas que ven en redes sociales y si no las tienen ya se sienten prácticamente deprimidos. Hoy en día usted se mete a las redes sociales y dices, mira, esta mamá es perfecta. Siempre que sube una foto con sus hijos, están sonriendo, están felices, están encantados de la vida. Pero la realidad puede ser muy distinta. A lo mejor fue un momento, un segundo nada más, que vivieron de su vida en ese momento, donde dicen, sonrían porque vamos a tomar una foto, les sale bonita y la suben a las redes sociales. Y ya todo el mundo le empieza a poner ahí, ¡ay, qué bonita familia! Tienen mucho tiempo de calidad ustedes, qué suave, qué a gusto. Y la realidad puede ser muy, muy distinto, como suele ocurrir en la gran mayoría de las ocasiones. Pregúntese usted cuántas veces ha visto fotos, y también se pueden responder a sí mismo, que dices, ¡ay, parece la familia perfecta! Pero realmente usted que los conoce, dice, no, la verdad es que no dan una como familia. Ahí se los dejo de tarea. Y no traten de imitar contenidos en redes sociales. Vivan su propia vida. Eso sí, vívanla de manera feliz. Son las 8 de la mañana con 17 minutos. Pausa y regresamos.
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1: ¿Cómo? Sí. ¿Neta, te fuiste al otro lado?
9: Ahí en el aeropuerto.
1: Ah, ¿en cuánto?
9: Los de segunda que compré dos, uno para esposo, uno para mí.
1: ¿Neta? Sí. ¿Y los dos con cámara?
9: Con cámara.
1: ¿Y 5,000 bolas cada uno?
9: Un poquito más.
10: ¿7?
9: Por los dos fueron 13 y feria.
1: Ok.
9: A 12 mezquites.
1: Ah, ¿qué? ¿Y en el aeropuerto fue?
9: Sí, güey.
1: Ayer me estaban diciendo ahí que compraron unos.
9: Sí, también. Vos, ¿neta? Largo, ya te
1: pero, ver, ¿no te delata mucho?
9: Pues tan discretones.
1: Sí.
9: Pero pues ya todo el mundo sabe que ya ven los rayos.
1: Sí, güey, ya estás grabando ahí caliente en seco. Jesús Pacheco nos acompaña esta mañana, mi estimado Tocayo. ¿Cómo estás? Muy buenos días. De Remanufactura Láser del Yaqui, mi estimado Tocayo. ¿Cómo estás, Tocayo? Gracias por aceptar la invitación. Supimos que estaban de fiesta y dijimos, bueno, queremos compartir esta felicidad también con nuestros amigos de la audiencia, ¿no?
11: Muy buenos días, Jesús. Aquí estamos con tu auditorio de manteles largos en Remanufactura Láser del Yaqui.
1: 18 años, Tocayo.
11: 18 años.
1: Lo qué chulada, ¿no?
11: Sí, así que lo que comentamos se dice fácil, pero mucho esfuerzo en estos 18
1: claro,
11: años, gracias
1: y,
11: a Dios.
1: Y por lo regular dicen, no, es que un negocio, los primeros 3, 4 años son los complicados, aguantar eso, ya es mucho decir, ahora aguantar 18.
11: Bastante.
1: Gracias a la preferencia del público, ¿no?
11: Gracias a la preferencia del público, a la recomendación de los mismos clientes, que, claro, que es la mejor publicidad de boca en boca. ¿Sabes qué? Fui aquí, me atendieron muy bien,
1: sí,
11: me recomendaron estos artículos. Los valores también que tiene la empresa, honestidad, claro, el respeto, la asesoría que le damos a los clientes. O sea, estoy buscando este equipo y le rebuscamos el equipo que mejor se acomoda a sus necesidades.
1: Claro. 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
1: Ajá. Bueno, tocayo, entonces, en estos 18 años nosotros empezamos a ver a Remanufactura Láser del Yaqui, que rellenaban ahí los toners y vendían cartuchos, pero con el paso del tiempo se ha ido modificando y muchísimo, ¿no?
11: 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Oye, también reparas computadoras, también reparas laptops,
1: ajá,
11: 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Otros servicios que fuimos agregando con el tiempo fue los promocionales,
1: sí,
11: las tasas personalizadas, mouse personalizados, sobres, todo lo que se llama ahora papelería social, que está muy de moda.
1: Sí, claro, claro.
11: Que ya a una fiesta vas y en lugar de dar tu regalo, ya es tu sobre personalizado. Ah, Jesús Balmaceda, sí, aquí claro, te está dando este regalito.
1: Yo volé.
11: 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Y es algo que ha tenido mucho auge en estos tiempos. 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
1: Claro. 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Y también el tiempo, y gracias a la preferencia del público, también han crecido ustedes, además de en aceptación entre la gente, en ubicaciones, ¿no?
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1: Ajá.
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1: 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Entonces, ¿y qué más tenemos ahí? 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
1: Miren, amigo, el auditorio, les presumo yo que el equipo que tenemos acá en Éxodo Radio, los que nos han respaldado siempre a la hora de la transmisión, con unas computadoras muy competitivas, por cierto, es gracias a nuestros amigos de Remanufactura Láser del Yaqui también. Así que nosotros estamos muy agradecidos y muy contentos con ustedes, porque nunca nos han sabido fallar, siempre están al pie del cañón.
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1: Por supuesto. Oye, Tocayo, ¿y también pueden imprimir trabajos escolares? ¿Ustedes tienen ese servicio o no?
11: Sí, sí. Impresión de tesis.
1: Ajá.
11: Los trabajos, ahí nos mandan por WhatsApp. Oye, sí, este sí, archivo, sí. ¿Me lo puedes imprimir? Claro que sí. Te lo imprimimos, ya nomás pasas por él.
1: Ven nomás.
11: Pero sí, mucho lo que es trabajos, ahora que se vienen los fin de cursos,
1: ajá,
11: trabajos finales a color, blanco y negro, con todo gusto los podemos
1: hacer. ¿Qué ha sido lo más fácil o lo más difícil en estos 18 años, Tocayo?
11: Yo creo mantenerse, que la gente te reconozca y valore tu trabajo.
1: Ajá.
11: Que sepa que estás yendo a un lugar donde te van a responder, donde hay un respaldo.
1: Claro.
11: Donde no se te van a esconder si pasa algo.
1: Sí.
11: Y de que tienen la seguridad de que con otros van a tener un buen trabajo, un buen servicio.
1: Y es que el Remanufactura Láser de Jackie es prácticamente una marca bien posicionada aquí en el mercado, y ya todo el mundo se refiere cuando vas a hablar de equipo de cómputo, de impresoras, de toner, de tintas, todos te dirigen precisamente para Remanufactura Láser de Jackie, ¿no? Pero eso se va ganando en base a la experiencia y a que también tiene muy buena publicidad de boca en boca, la gente lo recomienda mucho, ¿no?
11: Sí, que sí, ha sido la mejor publicidad, el boca en boca, de que llega personas, de un cliente, le gustó el trabajo, le gustó el servicio, y le dice al hermano, al cuñado, a la suegra, y así se ha ido corriendo la voz, y nos ha ayudado bastante, y nos ha ayudado a crecer bastante en este tiempo.
1: Perfecto. Tocayo, ¿algo más ya para finalizar con la entrevista, Tocayo?
11: Pues, bueno, estamos viendo las imágenes aquí en pantalla.
1: Sí.
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11: 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Y, pues, más que nada, agradecer a todo el público que ha sido constante con nosotros, que ha estado acompañando estos 18 años. Muchas gracias, porque pues ustedes también han ayudado a que la empresa crezca.
1: Claro.
11: Y que pues nos han posicionado y nos han dado su confianza en todo este tiempo.
1: Perfecto. Tocayo, pues muchísimas gracias.
11: Muchas gracias.
1: A nosotros nos ha tocado ver precisamente el crecimiento de nuestros amigos de Remanufactura Láser del Yaqui, de que estaban en aquella tienda, un espacio más chico, de pronto han hecho espacios ya más grandes para que la gente vaya y haga sus compras de una manera más confortable, más cómoda, más a gusto, y vaya que les ha funcionado enormemente también. 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
11: Claro que sí.
1: Gracias, Tocayo. Vamos a la pausa. Ah, rápidamente, ¿cómo te encuentran en redes sociales, Tocayo?
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1: Perfecto. Ya dijiste, Tocayo. Vamos a una pausa. Son las 8 de la mañana con 29 minutos. Regresamos con más información.
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1: Muy bien, son las 8 de la mañana ya con 33 minutos. 8:33. A ver, rápidamente. Hacemos otro pase de lista, a ver si ya le podemos llegar al 400. Andamos bajos todavía, pero confiados de que usted reaccione en este momento y poder llegar ya a las primeras 400 reacciones esta mañana. ¿Quién anda por acá así de manera rapidísima? El famoso Pete Sampras ya se comunicó con nosotros, al igual que Fabiola Castro, Araceli Mancilla, Edith Caro, Verónica Gómez, Albino Gil, Samu Hernández, Lupita Martínez Cienfuegos, Sergio Salazar, Alex Azueta también se reporta con nosotros esta mañana. Por acá también aparece Roberto PB, Sergio Guirado, Javier Guirado, perdón. Dan Grijalva, Graciela González, Sonia Lisbeth López, Lourdes Manzanilla, Gilberto Everardo Gocovachi, muchísimas gracias. Elsa Lara, también Felicita Sánchez, Maggie Hernández, Liliana Aguilar, Luis Palacio, también ya se reporta con nosotros esta mañana. A ver por acá también quién anda. Demetrio Leiva, Manuel Valenzuela, Lalo López también comunicándose con nosotros esta mañana. Rosa Isela García, Agustín Valdés también ya se reportó. Gracias a todos y cada uno de ustedes. Y con esto pues ya llegamos a las 372 reacciones. Sigue dejando ahí el me gusta, el me encanta, el me importa. Y deje de ser un seguidor silencioso y comuníquese con nosotros en caliente y en seco, amigos de la auditoría. A ver quién anda por acá también. Muchísimas gracias. Ceci Torres, César Maldonado también comunicándose con nosotros esta mañana. Y le repito, llevamos 374. Sigue dejando el me gusta, el me encanta, el me importa. Gracias. Vamos a más información. Le platico esto, a reserva de que ahorita lo podemos mencionar en la información deportiva, amigo del auditorio. Hay un chamaco que tenía muchísimo talento, su nombre es Humberto Cruz. Y era un prospectazo del béisbol de las grandes ligas. Sin embargo, este chamaco prácticamente ya le puede decir adiós a ese sueño americano al declararse culpable de tráfico de inmigrantes allá en los Estados Unidos. Ahí está la fotografía de este chavo que tenía todo el talento para poder buscar un lugar en el béisbol más competitivo del mundo, el béisbol de las grandes ligas. Sin embargo, todo lo echó a perder en cuestión de segundos. El 21 de febrero del 2024, los Padres de San Diego le dieron la bienvenida a uno de los prospectos más sobresalientes del béisbol mexicano. Hoy, este mismo muchacho ha perdido la posibilidad o prácticamente la oportunidad de su vida. Humberto Cruz fue hallado culpable por tráfico de inmigrantes y sentenciado a prisión por su gravedad de los actos. De 19 años y un futuro sumamente prometedor, el serpentinero azteca aceptó la culpa y decidió deportarse voluntariamente. De acuerdo con informes de Athletic, Cruz perdería su visa de trabajo por 10 años, lo que en conjunto con sus actos haría prácticamente imposible un retorno futuro al béisbol de las grandes ligas. Vale la pena mencionar que Humberto era considerado como uno de los mejores prospectos de los Padres de San Diego. Era el sexto mejor prospecto de la organización. Con Cruz fuera de acción, debido a una Tommy John que lo mantuvo alejado por los montículos, la decisión de ocupar su tiempo para obtener dinero extra lució más sencilla. Según los registros de la fuente antes citada, el pitcher proveniente de la Academia de Harvelu recibieron $1,000 por persona transportada de manera ilegal hacia los Estados Unidos. Su firma con la franquicia de San Diego en el 2024 fue por $750,000. Casi $1,000,000 le daban al chavo. Comprendo que mis acciones no han estado a la altura de las expectativas que se tienen de mí como profesional y como representante de esta organización. Asumo la responsabilidad de mi conducta y reconozco el impacto que ha tenido en mis compañeros, en el club y en quienes nos apoyan, mencionó precisamente Cruz en un comunicado.
2: En más información también triste, Jesús, fíjate que Kevin González, el joven de 18 años con cáncer terminal, cuyo caso conmovió a todo México y Estados Unidos, murió este domingo en Durango, horas después de reencontrarse con sus padres tras permanecer separados por cuestiones migratorias. La noticia fue confirmada por familiares y por el representante demócrata Jesús Chuy García, quien siguió de cerca el caso y expresó sus condolencias mediante redes sociales. Kevin, ciudadano estadounidense, nacido en Chicago, fue diagnosticado este año con cáncer de colon en fase terminal. La enfermedad se extendió al estómago y pulmones y los médicos informaron a la familia pues que ya no existían opciones de tratamiento. Sus padres, Isidoro y Norma, se encontraban en Durango cuando conocieron el diagnóstico de su hijo. Ambos intentaron ingresar nuevamente a Estados Unidos para acompañarlo, pero fueron detenidos en Arizona y trasladados a un centro de detención migratoria. Mientras ellos permanecían retenidos, Kevin viajó a Durango y quedó al cuidado de su abuela Virginia, desde donde pidió públicamente pues poder ver a sus papás antes de morir. El caso atrajo atención mediática y motivó la intervención de autoridades consulares mexicanas y legisladores demócratas estadounidenses. Fue el jueves cuando un juez migratorio pues ordenó la liberación inmediata de sus papás, logrando este reencuentro el pasado viernes, y pues el domingo, fíjate, fue cuando falleció prácticamente, pues los estaba esperando, ¿no? Poder obtener ese abrazo para irse en paz.
1: Era eso, básicamente, eso. Esperar esa unión nuevamente con sus padres y ya irse.
2: Efectivamente.
1: Híjole, qué historia tan triste. Bueno, muy bien, vamos a más información. Detienen a magistrada del Poder Judicial en Feria de San Marcos por presunto altercado. Aquí está la mujer precisamente saliendo en sus dispositivos móviles. Una magistrada del Tribunal de Disciplina Judicial de Aguascalientes fue detenida durante la Feria Nacional de San Marcos, uno de los eventos más concurridos de este país. El hecho ocurrió dentro del perímetro ferial, donde elementos de seguridad intervinieron tras un presunto altercado en uno de los establecimientos. De acuerdo con reportes periodísticos, la funcionaria fue identificada como Marta Elba Dávila Pérez, quien había sido acompañada por su esposo al momento de los hechos. El incidente derivó en la intervención de policías municipales y su posterior aseguramiento. Según versiones difundidas por medios locales, el conflicto se originó por una discusión relacionada con el pago de una cuenta en un negocio dentro de la feria. Testigos señalaron que la situación escaló hasta requerir la presencia de las propias autoridades. Durante el altercado se había registrado discusiones con personal del establecimiento y elementos de seguridad, lo que llevó a la detención de la funcionaria y la canalización del caso a instancias correspondientes. Tras su aseguramiento, la magistrada fue puesta a disposición de autoridades locales para iniciar el procedimiento correspondiente. En paralelo, su acompañante también fue intervenido por presunta interferencia en las labores policiales durante el operativo. De acuerdo con reportes oficiales, las autoridades locales no emitieron un comunicado o una postura hasta este momento sobre este caso de la funcionaria.
2: En más información, este 10 de mayo no todo fue bonito y buenas noticias. También se estuvo reportando que un inmueble que le pertenece a Javier Corral, exgobernador de Chihuahua y recordemos ahora senador de Morena, pues fue vandalizado por sujetos desconocidos, quienes además dejaron por fuera de la propiedad un arreglo fúnebre. Los hechos se dieron este domingo, cuando en México y otras partes del mundo, ya lo sabemos, pues estábamos de fiesta por el Día de las Madres. Hasta el momento el político mexicano no ha compartido ningún pronunciamiento al respecto. La vivienda, que fue blanco de pintas, se encuentra ubicada en las calles Ignacio de la Peña y Costa Rica, en la colonia Partido Romero, en Ciudad Juárez. Los mensajes que fueron pintados en la barda perimetral de la casa con tinta color negro decían: en paz descanse Esperanza Miranda, y también en paz descanse Esperanza Miranda Molinar. Asimismo, en una de las puertas del acceso al domicilio se localizó este arreglo de flores, el cual fue asegurado por elementos de la policía municipal, y hasta la fecha pues se desconoce si hubo alguna persona detenida. No fue el único, recordemos también por ahí la casa o vivienda, una propiedad también del gobernador o exgobernador de Sinaloa, pues también tuvo algunos daños por ahí.
1: Muy bien, en más información, son las 8 de la mañana ya con 42 minutos, asesinan a madre e hija buscadoras en Salamanca. El colectivo está exigiendo justicia en marcha del 10 de mayo. Patricia Costa, Rangel y Katia Citlali Jauregui, integrantes de Salamanca Unidos Buscando Desaparecidos, fueron atacadas a balazos mientras viajaban en motocicleta. Buscaban a su familiar desaparecido desde el año 2024. A la tarde del sábado asesinaron a las buscadoras Patricia Costa, Rangel y Katia Citlali Jauregui Acosta, madre e hija del colectivo de Salamanca Unidos Buscadoras Desaparecidos, en la colonia 18 de marzo de la ciudad de Salamanca. Las buscadoras se desplazaban a bordo de una motocicleta por las calles del Estado de México y Estado de Durango, en donde fueron atacadas a balazo. Las víctimas fallecieron en el sitio, mientras los agresores prácticamente se dieron a la fuga. Corporaciones de seguridad atendieron el reporte de vecinos de la tarde desde el sábado 9 de mayo, y Patty y Katy se integraron al colectivo por la desaparición de su hijo y hermano de manera respectiva, Miguel Ángel Jauregui Acosta, el 8 de febrero del 2024, quien fue encontrado muerto, y siguieron en la organización de búsqueda pese a la localización sin vida de su ser querido. En redes sociales, el colectivo Alma Lilia Tapia compartió fotografías en las que aparecen Patricia Acosta Rangel, su hija Katia y su hijo Miguel Ángel, justamente como lo estamos viendo ahí en sus pantallas.
2: Ya es oficial, la Suprema Corte falló a favor de las víctimas de difamación y determinó que publicar mentiras sobre alguien en un periódico obliga a pagar una indemnización mayor de la que los tribunales habían fijado. La libertad de expresión no protege ahora las acusaciones falsas entre particulares. El fallo aplica a cualquier persona que haya sido acusada de un delito de forma pública y sin pruebas, así que bastante cuidado quienes se dedican a esto. Este fallo se da dentro del marco de un caso donde un hombre pagó un anuncio en un periódico de circulación nacional donde acusó a su ex esposa y a su familia de tener secuestrada a su hija, acusaciones que eran falsas. El Ministerio Público ya las había descartado, aún así el daño pues ya estaba hecho. Según un comunicado oficial de la Suprema Corte de Justicia de la Nación, las mujeres afectadas ganaron el juicio civil y el tribunal las indemnizó, pero la Corte consideró que esa indemnización fue demasiado baja y ordenó recalcularla con criterios más justos. El fallo fue resuelto apenas el 7 de mayo de este año y sienta pues un precedente que protege a cualquier mexicano que haya sido difamado públicamente.
1: Pero nada más en los periódicos, ¿sí?
2: Pues hasta ahorita dicen sí, que ¿no? Los periódicos habría que ver porque, ajá, por ejemplo, en redes sociales es lo que se usa hoy.
1: Se quema gente todos los días.
2: De hecho, hay páginas exclusivas de Los Malapaga, sí. Quemado Ciudad Obregón, Quemado Sonora, y a final de cuentas ahí también se utiliza mucho bajo este presunto respaldo de la libertad de expresión, el andar echando difamaciones hasta por donde no. Habría que ver qué tanto abarca, ¿no?, estas nuevas acciones de parte de la Suprema Corte de Justicia. Lo que sí, fíjate, rápidamente dice, ¿qué pueden hacer las personas que hayan sido difamadas? Bueno, de hecho dice, el precedente aplica a cualquier situación en la que una persona difame a otra públicamente con acusaciones falsas, publicaciones en periódicos impresos, anuncios en medios digitales, publicaciones en redes sociales y cualquier medio que pueda dañar el honor de una persona de forma amplia. ¿Qué podemos hacer? Promover un juicio civil por daño moral. No necesitas probar que sufriste económicamente, basta con que la acusación sea objetivamente capaz de dañar tu honor, y el tribunal pues deberá considerar el alcance real de la difamación, incluyendo su versión digital, tienes derecho a una indemnización proporcional al daño causado. Perfecto. Va a estar bueno los casos que van a surgir después de esto.
1: Por supuesto. A ver, rápidamente, ¿quién se anda reportando antes de ir a la pausa comercial? Así de manera rapidísima, Manuelito Castro ya se comunica con nosotros. Gracias, Manuelito. Por acá, Yoli Arballo, también Nidia Balmaceda, Isabel Gutiérrez, Juan Carlos Osuna, muchísimas gracias por comunicarse con nosotros. Ya nos faltan las primeras, bueno, nos faltan 15 para llegar a las primeras 400. Quien anda por acá reaccionando también esta mañana, deje de ser ya seguidor silencioso, amigo del auditorio. Por acá también aparece Fabiola Castro, el famoso Yo Gutiérrez, Antonio Bajeca, desde la frontera de Nogales. Carlos Medrano también se reporta, el buen Medrano, saludos cordiales a mi buen amigo. Nancy Martínez también ya se está comunicando con nosotros. Manuel Gastelum, Antonio Ochoa también ya se reportó. Gracias a todos y cada uno de ustedes. Sigan reaccionando, sigan dejando su me gusta, me encanta, me importa. Nosotros hacemos una pausa y regresamos con mucha más información.
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1: Caballito Orlando Torres, vámonos a la segunda parte de la información deportiva, caballón.
2: Y listo, mi estimado Jesús, vámonos con los deportes. Vámonos a hablar primero del fútbol mexicano, que se puso muy bueno el fin de semana. Un fin de semana donde parecía que había resultados ya resueltos. Ajá. Específicamente los Tigres, ¿no? Que tenían 2 goles de ventaja. Lucía complicada la situación de Chivas. ¿Por qué, Jesús? Porque tenía varios jugadores ya en selección concentrados. Ajá. Le quitaron a Chivas, fue el más afectado, evidentemente, con la concentración de jugadores de la selección nacional. Pero ayer con la cantera, con los canteranos, bueno, el sábado para ser exactos, y con par de goles de Santi Sandoval, terminaron resolviendo Santiago Sandoval en 3 minutos, al 74 y al 77. Cuando ya estaba entrando el equipo de las Chivas en la desesperación, porque no se abría el marcador, Jesús, no se abría. Ajá. La pizarra, llegó con ese par de goles para darle a las Chivas el pase a las semifinales. Empataron el global, la posición en la tabla le da evidentemente al rebaño sagrado la mejor posición para avanzar. Entonces, después del empate a 3 goles sobre los Tigres de la U de Nuevo León. El mismo sábado, Cruz Azul, que ya había ganado en Jalisco 3-2, pues vino y resolvió ganando 1-0. Atlas tenía que ganar por 2 o más goles de diferencia en la vuelta. Se le complicó bastante. Ay. Se paró muy bien el Cruz Azul con Joel Wiki, por cierto, en la dirección técnica. Y ahí está el pase también para la máquina de la Cruz Azul, que tendrá precisamente a las Chivas como rival en la fase de semifinales. Ayer domingo, Pachuca, en su casa, Jesús, ajá, ya con el resultado a favor de 1-0 en la ida, supo resolver, controló cualquier embate con ese peligroso ataque que tiene el Toluca, lo dejaron en blanco, 3-0 el global, y Pachuca dando la sorpresa, creo yo, porque Toluca venía como campeón, venía jugando bien, termina eliminando al actual monarca del fútbol mexicano. Y vamos a cerrar con el resultado polémico, porque oye, que me marquen 4 penales en la llave al América.
1: Como que ya se pasaron de lanza, ¿no?
2: ¡Penal para el América! Gritaba el cronista y toma la que la falló Henry Martin.
1: Y ni así, gallo.
2: Y ni así. No. Ni con el penal. No, regalado. No. Jesús, avanzó el América. Existe justicia divina todavía. Ramos para suelos. Ahí pitó un penal para hacerle la balona al americanismo. Ajá. Pero ni así, Jesús. Ni así pudieron ganarle a los Pumas. Pumas que en los 2 resultados eran ventajas considerables. No pudieron, digo, también cuando te marcan penales, ¿cómo chingados puedes?
1: No, pues, ¿no? ¿Cómo?
2: Así no se pinches puede.
1: Claro.
2: Pero bueno, terminó Henry Martin. Tanto se burlaron de Chicharito el torneo pasado cuando falló el penal. Y ahora su capitán, su héroe, Henry Martin, se encargó de dejar fuera al América. Vamos a ver qué pasa, ¿no? Con Jardine, que salió casi llorando.
1: ¿A poco,
2: coño? Sí, pues oye, estás viendo y no ves, le dijo a Henry Martin que no podemos y tú desperdicias esas oportunidades. El caso es que los Pumas hacen valer su condición de superlíder, empataron. Que hubo goles en esta eliminatoria, 6-6 quedó el global,
1: fíjate. ¡Ah, caray!
2: Quedaron 3-3 en la ida, 3-3 en la vuelta, pero bueno, termina avanzando por mejor posición en la tabla el equipo de los Pumas. Vamos también a hablar de la minicopa de básquetbol que se celebró allá en Tijuana. Fíjate, los Halcones, Jesús, quedaron fuera por 9 puntos de diferencia.
1: ¿Cómo?
2: Ganaron 2 juegos de 3. Sí. Sin embargo, en su grupo hubo triple empate entre el Valencia de España, Dorados de Chihuahua y el equipo obregonense, los tres con 2 ganados y 1 perdido.
1: Ajá.
2: Hubo que irse a la diferencia de puntos porque no hubo dominio de ninguno de los 3 equipos y por diferencia de puntos los Halcones quedaron fuera, terminaron ganando el juego por el quinto lugar al equipo de los Yonkis de Tijuana, quedaron finalmente en el puesto número 5. Y bueno, hablar de los Rayitos de Hermosillo, que de la mano de Andrés Coronado, este chamaco que qué bien juega al básquetbol, un jovencito que lee muy bien lo que es las jugadas, con también este, a mí me gustó mucho lo que hacía Julio César de la Riva, este poste, no muy alto, pero muy fuerte, que les hacía parir chayotes a los rivales. Claro. Ahorita veíamos a los grandotes de Mexicali y del Valencia, los traía raya el muchacho. Poco. Y eso que estaba más chapito que él.
1: Está como Rodman, pues, que siempre se enfrentó con tipos más grandotes.
2: Ándale, pero fuerte, ¿no? Sí, fuerte, y les metía el cuerpo. Y bueno, una historia muy, muy bonita de este equipo de los Rayos de Hermosillo, Jesús, porque estuvieron trabajando de la mano de Jaime Fuentes. ¿Quién es Jaime Fuentes? Pues es el actual coach de los Rayos Grandes.
1: ¡Ah, caray!
2: Cuando le dan el puesto a Jaime Fuentes, Jaime se lleva a su asistente, además que estaba trabajando con los muchachos, y se quedaron sin entrenador.
1: Ajá.
2: Y entra el papá de uno de los niños, de Andrés Coronado, precisamente, que fue el MVP del torneo. Sí. Nuestro buen amigo, el Show Coronado, que le dije en las semifinales, no es que te quiera meter presión, mi Show, pero eres el único representante de Cibacopa que nos queda. Tú eres la esperanza de la liga. No, pues no me dejas eso. Y mira, terminaron siendo campeones, así que felicidades para Jorge, que él toma el equipo.
1: Sí.
2: No llevaba asistentes, no llevaba nada. ¿Cómo? Él era el entrenador, el asistente, el trainer, el fisioterapeuta, era todo. Y así, él solito guió, junto con el trabajo, obviamente, que ya habían hecho los niños entrenando, entendían muy bien lo que tenían que hacer. Sí, terminaron invictos, y en la gran final le ganaron por una paliza, 97-67 le ganaron.
1: ¡Ah, caray!
2: Por 30 puntos le ganaron a los Soles de Mexicali.
1: Según yo había estado más cerrado el tema.
2: No, le pusieron una pela. Ahí está, felicidades para los Rayitos de Hermosillo. Y bueno, también felicitar a la organización de Yonkis de Tijuana por la gran, gran organización de esta mini Copa México 2026. Los 3 años lo han ganado equipos de Cibacopa, fíjate.
1: Órale.
2: El 2024 lo ganó Pioneros de los Mochis.
1: Sí.
2: El año pasado lo ganó Yonkis de Tijuana. Y este año lo ganan los Rayos de Hermosillo. Así que la liga vecina, pues lo siento mucho. Otra vez tendrán que esperar.
1: Sí.
2: Cibacopa sigue dominando. Cada año.
1: Ah, este año.
2: Cada año. Perfecto. El siguiente año, si no me equivoco, es el último en Tijuana. Pudiera renovar otra vez. Este torneo lo avala la ACB, que es la Minicopa, es una marca de la Liga Española.
1: Sí.
2: Y la Liga Española da las sedes aquí a México, se lo ha dado Yonkis de Tijuana. Muy contentos la gente de ACB con el trabajo que ha hecho los Yonkis. Y vamos a ver si se mantiene la sede en Tijuana o bien, porque ya en la otra liga ya levantaron la mano, ya vieron que es un buen torneo y pues también lo quieren hacer.
1: ¿Y fue público ahí, caballo?
2: Había gente, iba gentecita, sobre todo cuando jugaban los equipos de Baja California, era cuando se juntaban. Pues mira, ve la foto.
1: Sí, por eso estoy pensando
2: más, ahí. Ya quisiéramos en la Arena Edson tener esas entradas.
1: Oye, dice, buenos días, el zurdito Fernando Sánchez fue subido a AAA, a los Chihuahuas del Paso. Felicidades
2: al Chihuahuas. Zurdito. Sí, pues ahí está, picando piedra Fernando Sánchez. Bueno, ya que estamos con el tema del béisbol de las grandes ligas, vamos con los mexicanos. Ayer Alex Osuna produjo carrera, se fue de 3-1, ya es su quinta carrera producida la temporada en la victoria de los Rangers de Texas 3-0 ante el equipo de los Cachorros de Chicago. Jonathan Aranda, que sigue bateando, y las Rayas siguen ganando, se fue de 2-1 bateando como emergente, y el equipo de Tampa Bay sumó un triunfo más, ya tumbó a los Yankees del primer lugar de la división este de la Americana.
1: Ahora es esos mantarrayas, ¿no, caballo?
2: 4-1 ayer la victoria, y las Rayas con marca de 26 victorias y 13 derrotas apenas.
1: Ay, ayer tiraron muy buenos lanzadores, también este chavo dominicano con Anaheim, Soriano. Ganó ayer, sí, le hicieron una carrera tempranera, pero terminó 7 entradas y le hicieron una carrera nada más. El que tiró y está agarrando su tercero o cuarto aire, yo no sé qué aire sea, el Rodríguez este de Arizona, el que tiró.
2: Eduardo Rodríguez.
1: Sí, ayer tiró
2: el
1: también.
2: El venezolano.
1: Lo sacaron en la novena, caballo.
2: Sí, sí.
1: En la novena, o sea, estaba lanzando todo el juego completo y le dijeron, ¿sabes qué? Ya,
2: ya había llegado ya a su cuota.
1: Ya ganaste.
2: A su cuota. Sí, él quería tirar la ruta
1: completa.
2: Pero bueno, siguiendo con los mexicanos, ayer con Astros de Houston, que por cierto cayeron por blanqueada 5-0 ante los Rojos de Cincinnati. Isaac Paredes se fue de 4-1. César Salazar también pegó su gitanillo jugando la receptoría con los Astros. Así que bien, buena jornada ayer para el bateo mexicano en lo que es el béisbol de las grandes ligas. Y bueno, ya para finalizar, ya ahorita habíamos hablado de la actividad de Halcones el fin de semana. El día de mañana tienen serie jugando aquí en casa contra los Rayos de Hermosillo. Va a ser una serie muy, muy interesante esa. Así que hay que darse la vuelta martes y miércoles en la Arena Hudson. Y nos vamos al básquetbol de la NBA. El sábado el Thunder puso contra las cuerdas ya a los Lakers. Le ganaron 131-108 para tomar ventaja de 3-0. Los Cavaliers de Cleveland ya dieron muestra de que quieren pelear. Ganaron su primer juego de la serie. Están abajo 2-1 ante los Pistones de Detroit. Ayer se completó la barrida de los Knicks. Ayer Filadelfia ni las manos metió. Ni las manos metió. Ayer por 30 puntos le ganaron los Knicks. 144. A eso querían. Para eso. Había más gente de los Knicks en la arena de Filadelfia que de los mismos 76ers. Sí. Una cosa verdaderamente impresionante. Y la serie que para mí es de donde van a salir muchas chispas y están saliendo es la de Timberwolves Espuelas. Ayer ganó Minnesota. 114-109. Esa serie está empatada a 2 triunfos por bando. Hoy juegan los Lakers contra el Thunder. Hoy se pueden ir. Hoy le podemos poner las golondrinas posiblemente a LeBron James y compañía. En un juego de ganar o morir para el equipo de Los Ángeles.
1: ¿Va a ser acá en
2: el cuarto juego sí es en Los Ángeles. Es en Los Ángeles. Todavía, si llega a ganar los Lakers, cosa que lo dudo, se movería la serie a Oklahoma City.
1: Bien dices, caballo, le falta el...
2: Le falta Luka Doncic.
1: Luka Doncic.
2: Es como si a Jordan le quitaran a Pippen. Cuando no estaba Pippen no ganaban.
1: Sí.
2: Tenía que estar Pippen o tenía que estar Dennis Rodman para que
1: pudiera
2: Jordan ganar.
1: Claro,
2: solo no se puede. Si no, pregúntale a Curry, le quitaron a Kevin Durant y ya no ha vuelto a ganar nada.
1: Exactamente. Muy bien. Caballo, muchas gracias.
2: Vámonos.
1: Nos vamos, amigos de la Victoria. Son las 9 de la mañana ya con 2 minutos. Buen provecho, cuídense mucho. Dios nos los bendiga. En nombre de todos los que hacemos posible este espacio de noticias, le decíamos que tengan un excelente inicio de semana.
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0: Pero muy buenos días, amigos. ¿Qué onda? ¿Qué tal? ¿Cómo están? ¿Cómo se la pasaron? ¿Festejaron a la mami? La llevaron a comer, le llevaron sus flores, le llevaron serenata. Cuénteme qué pasó, cómo se la pasó, la consintieron a usted, dígame. Si esos chamacos no quieren decirme, usted dígame. Qué bárbaro. Y si no le regalaron nada, si no la consintieron, que la inscriban aquí a la promoción. Ay, no, mira. Tan contentis que venía, me hicieron enojar. Qué bárbaro. Bueno, espero que se encuentre bien, señores. Estamos transmitiendo totalmente en vivo a través de la frecuencia del 92.1 FM. ¡Con madre! Así que ya se la sabe, por supuesto, ¿verdad? Como todos los días, no vengo solis. Conmigo, el Ronco.
1: ¡Ea, everybody, people in the house! ¿Cómo andamos, loco? ¿Cómo andamos, hombre? ¿Qué hay que hacer? Qué bueno que se le hayan pasado machín. Festejaron a la mamá, al papá, a los tíos. Digo, porque cuando se hace fiesta, todos tragan. Todos a tragar, todo mundo. Y, hombre, luego que lleguen los borrones, hombre, loco. Ese es el problema.
0: Mira, o sea, hablando de la mamá, de la fiesta.
1: Cualquier fiesta, es la misma. Es la misma. Por ejemplo, el día de la mamá. Era para que la mamá no haga nada, pues. ¿Y qué pasa? Ahí anda la mamá siempre. Todavía hay uno hijo considerado que le dicen, ¿qué onda? ¿Qué llevo? ¿Qué te hace falta? ¿Qué te compro? Pero uno que llega nomás y dame más. ¡Hombre!
0: Ay, ya, pues ya. Señoras, señores, iniciamos ya el número WhatsAppazo.
1: Ok, con 41-680730.
0: ¿Y el de cabina?
1: Es con 41-5413. Es con 41-04-5413.
0: Ahí está, señores, listos para que empiecen a reportarse todos ustedes. Gracias, ¿verdad? Oigan, igual les comentaba ahorita, usted puede empezar a marcar el teléfono que acaba de mencionar ahorita el Ronco. Y por supuesto, anotar a su mami para que vaya y disfrute de este convivio que se va a hacer por parte de Conmadre 92.1 FM y Provenza Salón. Cheque el salón, vaya, que nadie le cuente. Usted vaya, siéntese, ¿verdad? Aproveche, vea, disfrute los regalitos que también le tienen aquí en Conmadre 92.1. Así que hasta el día 25 es cuando se van a dar a conocer los ganadores. Usted todavía puede marcar el teléfono. ¿Qué teléfono es?
1: Con 41-04-5413.
0: Ahí está. Ahí está, señores. Usted no me anda diciendo que, ay, yo no. Oye, es que yo, fíjate que, ay, mira. No. No, no. Usted puede hacerlo, ¿sale? Por acá dice mi chef favorito.
1: ¿Quién es ese vato, eh?
0: Un amigo de la infancia. Estaba conmigo en la secundaria. Me acuerdo, me corretea donas que me ponía él.
1: ¿Quién es?
0: Quiero mandar un saludo para el Carlos Anavia. Carlos Anavia Cosio. Él me pegaba unas correteadas. Jugamos al 18.
1: Sí, al 18. Y terminaba, ¿qué? En escondidas.
0: Ay, parece que estabas ahí.
1: Y cuando te encontraban, ¿qué decían? Estamos jugando a la cebollita.
0: Ay, nomás fueron 3 veces.
1: Papá. No, pues muy gusto, Carlos Anavia. No sabía que era el chef con caparazón verde.
0: Pues sí, ni modo. Se le nota de chiquito a la gente, lo siento. ¡Plebes, a reportarse, señores! ¿Verdad? Igual, mande sus saludos y también inscriban a su mami. Ándale, pues vamos con música. Esto es La Cama de Piedra. ¡Ay, cómo me te recuerdos!

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0: Señores, ya está aquí por acá. Se está reportando que ni sabes quién es la que inicia los saludos.
1: No, no, pues. A lo mejor la... Hola, Mari.
2: ¡No!
1: ¿No?
2: ¡No!
1: Ya sé quién.
0: ¿Quién?
1: La... Tu amiguis.
0: ¡No!
1: ¿Cómo que no? La Mari Luna.
0: ¡No!
1: Ah, ya sé. La de la tortilla de harina.
0: ¡No! ¡No!
1: Ah, ¿entonces quién, pues?
0: ¡La comadre!
1: ¡Hombre, loco! Ya sabía que iba a salir con ese rota. ¿Qué? No quiero escuchar nada de él.
0: No seas simple. Comadre, buenos días.
3: Buenos días, mana.
0: ¿Qué ondas? ¿Cómo estás?
3: ¿Cómo
0: dime?
3: La pasó ayer?
0: Ay, no, yo muy bien.
3: ¿Con su santa madre?
0: No, no, muy bien. Bendito, ¿y
3: quiero
0: tú?
3: Quiero pensar que la pasaste a gusto, esta señora.
0: Claro, ¿cómo? Claro que sí.
3: Ay, ¿me la saludaste?
0: Claro, de tu parte.
3: Oye,
0: le dije.
1: Ey.
3: ¿Le diste el regalo a tu mamá?
1: ¿Cuál regalo?
3: Los 5,000 pesos que te di para que se lo dieras.
1: Nomás
3: ¿qué? Me vas a pistear.
0: ¿Cómo 5,000?
3: Te agarrito ese greño todo.
1: Espérame,
3: que
1: ¿cuál?
3: Que es pelón.
1: ¿Cuál?
3: Ya casi quedas, pero... Verás, me voy a preguntar.
0: ¿Qué?
3: Si se lo diste.
0: Pero, comadre, ¿cómo? O sea, ¿cómo no entiendes?
3: De parte tuya y mía le hubieras dicho nada más. Aunque no pusiste nada, pero...
0: ¡Asco!
3: Para que te levantes el cuello nada más. Ay, qué lindo mi niño.
1: Eso es mentira.
3: Vas a ver.
1: Eso es mentira.
3: Saludos para todos. Mari, ¿cómo la pasaste?
0: Ay, no puedes ir. Saludos
3: Gordo,
0: a la Mari.
3: Ole R. Todos.
1: Mira.
3: Y lo que no me acuerdo también para todos. Ay, sí, Luis sí. Campos, también tú.
1: Sí, ya sé que...
3: Ay, se me andaba pasando.
0: ¿Qué?
3: Uy, no puedes ser. Saludos.
0: Saludos, comadre. Oye... Ronco, tú iniciaste el programa diciendo que los gorrones, que nadie pone nada.
1: Pues la verdad.
0: Yo no sabía lo que acaba de comentar la comadre.
1: Es mentira.
0: Ah, es mentira.
1: Sí. ¿Cuál dinero, hombre? La comadre sale, la comadre, neta.
0: Pues ahorita dice que le va a hablar a tu mamá. A ver si es cierto.
1: Que le hable, que tiene.
0: O sea, que tiene tu teléfono.
1: No, o sea, por eso que le hable a ver cómo le va a hacer.
0: Ay, no, te está descubriendo solo.
1: Está loca la comadre, tú que le sigue el rollo, hombre. Ay, ay, ay, ay, ay, ya me tienen hasta la...
0: ¡Ella!
1: La neta, entre tú y la comadre van a hacer que de peor infarto.
0: ¿Por qué? Es que tú no te debes de estresar. Si esto no es cierto, no tienes por qué enojarte.
1: Pues que me saca de onda, luego lo dice aquí al aire, pues. ¿Qué van a pensar todas las morritas?
0: ¿Pues lo que es?
1: Hombre, loco. Comadre, sacate boleto.
0: ¿Por qué? ¿Para dónde la vas a llevar o qué?
1: No, para ninguna parte, tú también. Pues... Ahora te entiendo, Rafa. ¡Aplauso para Rafa! Aplaudo porque el Rafa los aguanta.
0: Y tú también haces carrilla, no seas simple, tú también haces carrilla.
1: No, yo no, mi respeto para Rafa. Hombre loco, hasta neta, con usted no se puede, pero bueno, ahí estamos al pendiente. Va a ver, comadre, ya te dije, no vuelvo a mandar mensajes.
0: Mira, ay, no puede ser. Pero bueno, cada quien, señores. Vamos con música mejor porque te estás hundiendo en el lodo.
1: Asco, y no, está loca tú, hombre.
0: Sí, asco. Vámonos con música romántica para que hagas de cuenta como que estás bailando con la comadre.
1: Está loco.

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3: la Berta. ¡Ay, papá! ¡Ay! Y a todos los taxistas les. Y a todos los de plataforma les. Y a todos los choferes de camión también les. Todos, todos. No conozco a ninguno que diga no es cierto. Bueno, esos son los peores, la verdad, porque dicen no es cierto y se les nota. Pero bueno, está bien. Señores, por acá tenemos saluditos. La comadre, a ver, comadre, dime. Ey, aguanta. ¿Qué pasó?
4: No la ponga. Yo ya hablé con ella y le dije que no empieza a estar diciendo cosas que no son ciertas.
3: Hijo, por favor.
4: ¿Por favor qué?
3: A ver, aquí todos se van a escuchar. Comadre, dígame, bueno.
4: Aguanta, izquierda, derecha, jab, uppercut.
3: Ah, pégame. ¿Eso más falta? Eso no más falta. Todavía seguimos en el mes de mayo y es nuestro día. ¿Qué?
4: No, pues está bien. A ti se te festeja por lo que vales.
3: ¡Ey! Asco, ronco. A ver, voy a ponerle. Comadre, dime.
5: Ronco, como eres jambo, riñón.
4: ¿Qué?
5: No le diste el dinero a tu mamá. Le acaba de hablar ahorita.
4: ¿Cuál?
5: Qué bárbaro, ronco.
4: Te saliste.
5: Qué bárbaro, te pasas.
4: No, ¿cuál te pasa?
5: ¿Qué hiciste con los 5,000 pesos?
4: Sí, 5,000.
5: A ver, dile,
4: comadre, ¿cuál 5,000?
5: ¿Qué hiciste con el dinero que le di?
4: ¿Cuál 5,000?
5: Mira, hasta coraje.
3: Ándale.
5: Me da, de veras.
3: No se enoje, comadre, no se enoje.
5: Ay, el ronco ya no puede confiar nadie en ti.
4: ¿Cuál 5,000?
5: No puede hacer un paro.
3: Mira. Ay, no puede
5: ahí
3: ser.
5: Ahí pusiste la señora pidiendo fiado en la tienda.
4: Mira, pues.
5: Yo le dije, ay, le voy a mandar el dinero. Le mandamos entre los Ronco y yo, le dije.
3: Mira, Ronco.
4: No es cierto, la comadre.
5: Y me regañó.
4: Mira.
5: Aparte.
4: ¿Qué te va a andar regañando?
5: Me dijo, por... Tom, ya, ¿por qué le han dado dinero a él? Me dijo. Ay, no puede ser.
4: Es cierto.
5: Vas a ver, Ronco. Te voy a... Una arrastrada.
4: Mira, ¿por qué anda haciendo eso, Leandro?
3: ¿Qué? Pues yo nomás pongo el audio, mijo. Aquí el audio es responsabilidad de quien lo emite.
4: Por eso, pues, es mentira. Mira, hijo, ya te dije, comadre, donde te vea. No le hace que anda vestida de mujer. Izquierda, derecho, uppercut. Y para abajo va a caer. Aunque la gente diga, le está pegando a una mujer, le está pegando a una mujer. Yo le voy a decir, no es mujer, le voy a quitar la peluca delante de todos. Y hasta le voy a, para que vea, si alguien me dice, no, sí es mujer, aquí está, mira, le voy a enseñar, le voy a bajar la falda y le voy a subir para que vea que no es cierto.
3: ¡Asco, no! ¡No seas así!
4: Ah, quieren que darse cuenta que es mujer, hombre.
3: Espérame, no empiezas, se calentó el terreno. Ay, no, qué falta de respeto.
4: ¿Falta de respeto? ¡Ah, tú también!
3: Ay, no, vamos con música mejor aquí. Se nos amanece. Ay, no.

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1: El alcalde de Cajeme, Javier Lamarque Cano, respaldó las sanciones más severas contra quienes dañen o roben el patrimonio municipal. Señaló que en Cajeme se han registrado robos de postes y cableado público. También destacó el robo de brocales, ya que cada tapa cuesta alrededor de 7.500 pesos. Y el año pasado el municipio compró más de 400. Protección Civil en Sonora informó que en los próximos días se mantendrán las condiciones estables con cielos despejados, ambientes secos y sin probabilidad de lluvias. También informó que se prevé un aumento en las temperaturas que podrían superar los 40 grados en varias regiones de Sonora durante este fin de semana, por lo que se recomendó hidratarse y evitar el sol en las horas pico. En el estado de Sonora se han registrado 482 casos de tuberculosis en lo que va de este 2026 y 25 defunciones, lo que representa una disminución respecto al año pasado, informó la Secretaría de Salud. La enfermedad sigue activa en el país y se contagia principalmente en espacios cerrados y con poca ventilación. El tratamiento es gratuito y dura 6 meses, pero debe completarse sin interrupciones para ser efectivo, informó para Radiorama Sonora Susana Arana.
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0: Son las 10:23, 10:23. A ver, queremos agradecer a toda la raza que se está reportando con nosotros. Ronco y Leandro, buen día. Mándale un saludo a Luis. Dice que le encanta la cara de papa.
1: ¿Qué Luis? El Luis Campo de la IOM.
0: No sé. La cara de papa.
1: ¡Hombre! ¡No te clave!
0: ¡Aquí está mi amiguis!
2: Buenos días, amiguito.
0: Buenos días, amiguis. Muy bien.
2: Si me pones una canción.
0: ¿A cuál, amiga?
2: La mujer del pelote. Oye, amiguito.
0: ¡Mande!
2: ¿Quién se sacó la rifa de la quinceañera o el quinceañero?
0: ¿De la quinceañera o
2: el quinceañero? Lo del evento para el quinceañero.
0: Ok. Lo voy a checar con mi jefe, que él es el encargado de los eventos y promociones.
1: ¿Pero por qué eres así, pues?
0: Pues sí, o sea, a mí me cirugiaron y me fui. ¡Qué feo!
1: Mira, es lo que te digo, pues. ¡Qué bárbaro! Por eso, luego, por acá dice la Carlita González. ¿Qué onda, mi Carlita? ¿Cómo andamos, eh?
3: Leandro, buenos días. Quería saber si podía inscribir a mi mamá en el desayuno de Provenza.
0: A ver, claro que sí, pero ¿sabes qué tienes que hacer? Marcarme, Carlita. Dice, anótame, su nombre es Carla María González Ayala, por la Lupita TikTok. ¿Por la Lupita TikTok? ¿Cómo? Dice, su nombre es Carla María González Ayala. Por la Lupita. A ver, mija, no entiendo cómo que por la Lupita TikTok. No sé que a lo mejor me estabas queriendo contar otro mitote y no te entiendo.
1: Pero sí, mira, Carlita, tiene que marcar el teléfono con 41045413. Ya te van a contestar y a la persona que te conteste es la que te va a anotar.
0: Ok, por acá dice, no pasa nada, compa Ronco, acabo que no es delito, es un deleite.
1: ¿Qué? No, loco, hombre, yo no le hago el barro porque me embarro, pues.
0: Sí, no.
1: ¿No qué?
0: No, pues no, o sea, nomás no.
1: Ah, síguele, ya sabes, síguele, te está ganando uno nomás.
0: Bueno, ahí está, a ver. Aquí va a llegar una persona que sí me va a decir lo que está pasando.
1: ¡No empiece otra vez, hombre!
0: ¡Comadre!
4: Machista.
1: ¿Ya ves?
4: Todo lo quieres golpear, ¿ya ves?
1: Mira, ya ves lo que
4: y
1: te digo.
4: Que no eres golpeador.
1: ¿Cuál golpeador?
4: La vez pasada sí me dejaste bien moreteada.
1: Mira.
4: Ahí mi comadre me miró.
1: Mira.
0: Yo la miré.
4: Bien golpeada estaba, ¿verdad,
0: comadre? Bien golpeada, claro que sí. Ojo morado, costilla
4: pegas
0: rota.
4: Duro, pero...
1: Ya ves, mira.
4: ¿Por qué no te pones con los hombres?
1: ¡Ah!
4: No sé por qué eres así, Ronco. Vas a ver.
1: Ahora resulta que tú eres mujer.
4: Pero no, ahora, es el paro.
1: Mira, sigue, cochorro, machista. Todavía. Machista este, va a ver, hombre.
0: Tenemos llamada telefónica, vamos a ver quién está con nosotros. ¡Comadre, buenos días!
5: ¡Ay, buenos días, señora!
0: ¡Comadre!
1: Mira. ¿Qué quiere ahora tú, hombre? ¡Qué enfadosa eres!
5: Ya sabes lo que quiero.
1: Mira, es lo... Juelas. Comadre, tranquila, pues. Tranquila, ya sabes que te puede pasar.
0: Mira. Ay, no, comadre.
5: Ay, qué perro eres.
1: ¿Por qué, perro? Mira, ¿pa' qué? Izquierda o pecado al suelo. Te quito la peluca y... Si trae falda, la voy a levantar para que la gente se dé cuenta. Ya te dije.
5: Ay, ya me dijiste que me agotó.
1: Mira, lo dice, pégale a un hombre. ¿Y tú qué?
0: ¿Eh? Ay, no te dejes, comadre.
5: Ay, vete a ver, ahorita voy para allá para pegar una buena rosada para que vean. Si no lo respondas.
1: Mira, es lo que te digo. Así de muy buena nomás para andar haciendo escándalo delante de la gente. Como si realmente hubiera algo, no hay nada.
5: Sí, ay, no, ¿cómo te lo niegas?
1: Porque no es cierto. ¿Para qué? Tú también, pues. ¿Para qué? Deja que la
5: cosa... Te da vergüenza.
1: Mira. Claro que no. No, hombre, a mí ya sabe que a mí yo no le hago el barro porque me embarro.
5: Tangón y todo lo que quieras.
1: Mira, pues.
0: Ay, no, comadre, no lo vas a hacer cambiar de opinión nunca, así es. Mentiroso.
5: Ay, tierra.
0: ¿Dónde andas, comadre?
5: Aquí me tocó descanso en la casa.
0: A gusto.
5: En la foji.
0: Ay, no, ¿quién como tú? Porque yo sí chambeando y soportando a mentirosos.
5: Ay, yo estuve aguantando el rojo bien que estuve de ser.
1: Mira, es lo que te digo, pues. Es lo que te digo.
0: Ay, no, comadre. Ni modo. Oye, comadre, pues aquí me voy a quedar soportando un ratito más al ronco.
5: Ah, qué bueno. Añádate la vuelta, se puede.
0: Bueno, está bien, comadre. Ahí te voy a caer, ¿eh?
5: Ajá.
0: Está bueno.
5: Saludos.
0: Bye. Ay, la comadre. Voy a aprovechar para comentarle a la comadre porque anda, ya ves que anda cambiando el piso.
1: No me importa.
0: Sí te importa.
1: No conozco su casa ni sé lo que está haciendo.
0: Sí, ya me di... Ay, Ronco, te vi la factura que compraste la vez pasada.
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1: Pero no era para mí. No era para mí.
0: Ah, no va a andar haciendo.
1: Aprovechenlo, pues.
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0: Bien, señoras, bien, señores. Ok, por acá se reporta el tremendo Rodolfo. Dime, Rodolfo.
1: ¿Qué dice? ¿Qué dice? ¿Cómo andamos?
0: Muy buenos bien, días. Buenos días.
1: Mi amigo Leandro.
2: Ea, ea. ¿Qué onda, Rodolfo?
1: Eso es todo. Mi amigo Ronco, ¿qué dice? ¿Cómo andamos?
2: Acá andamos al cielo, comachín.
1: Eso es todo. Acá reportándonos, saludando. Sale, gracias, hasta luego.
0: Sale, gracias, hasta luego. Rapidito también se reportó con nosotros. Por acá también dice, buenos días, mándanos un saludo para el Pedro y Javier, que andan muestreando camarón en la granja acuícola las mil. Pues saludos para el Pedro y el Javier, que se aman locamente. Ellos dicen que andan muestreando, pero no es cierto, andan haciendo otra cosa, porque a los dos les...
3: Me encanta la verga.
0: Ay, sí, ya sé. Ya lo sabe toda la granja mil, ¿para qué la juegan? Lo que se ve y no se pregunta, plebes. Ahí le mandamos el saludo para ellos dos, claro que sí, ¿verdad? De parte del Tony Rosas.
2: ¿Tony Rosas? ¿No hay Tony Aguirre?
0: No, Tony Rosas. Uy. Pues así está. Fíjate que estaba leyendo la vez pasada una nota donde se decía que la polca europea tenía que ver mucha con la influencia de la banda sinaloense.
2: Ajá.
0: Dicen que la banda sinaloense y la polca europea pues tienen mucho en común. Porque por allá, por el siglo XIX, bueno, hay inmigrantes alemanes. Ya sabes que en México hay muchos países, mucha gente que inmigra de otros países. Entonces hay países, hay alemanes que inmigran aquí en México. Entonces emigran inmigrantes. Y luego hay australianos que llevan también al norte de México los ritmos de las polcas. El chotis, la redoba. Géneros que pues ya empezaron a mezclarse con la música regional. Pues el ritmo acelerado que tienen los instrumentos de viento y pues todo ese tipo de rollo que influyen directamente con el sonido de la música norteña y la banda sinaloense. En aquella ocasión, Banda del Recodo tuvo un papel clave. La Banda del Recodo ya se fundó en 1938 por Don Cruz Lizárraga. Pues tiene que ver con todo esto.
2: Pero ¿cómo? No entiendo.
0: Sí. Dicen muchos, ¿no? Pero es la verdad, pues de allá vienen lo que eran los vientos. Bueno, cuando se le llaman la música de vientos, se refiere a la música de las trompetas y todo eso. Me llamó la atención y fíjate que vi aquí algo. Es un videito que explica básicamente, pero no están tan de acuerdo como diciendo que es influencia de Europa.
2: Ah, no, pues ahí está curado entonces.
0: Sí. Vamos a checar ahorita a ver si podemos platicar un poquito de eso. ¡Paul, buenos días!
4: ¿Qué pasó, mi queridísimo amigo Mario Leandro Betancur?
0: ¿Qué onda?
4: Esperando que te hayan llegado regalito el día de ayer, mija.
0: Claro, mijo. Ahorita platicamos de eso. ¡Vamos con música! 10:39.

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0: señoras, a ver, Paul, dime. Es que, pues, mandamos a música, Paul, sorry. Ahora sí. ¿Qué onda, Paul?
1: ¿Qué pasó, mi queridísimo amigo Mario Leandro Betancourt? Esperando que te hayan llegado regalito el día de ayer, mija.
0: Muchos,
1: el día de las madres.
0: Muchos regalos, ¿no? Muchos.
1: Oye, mande. ¿Qué dice el ronquito?
2: Hey, ¿qué onda?
1: ¿Cómo le dicen el mojojo, el oxidado, cómo le dicen?
2: Mira, te saliste.
1: Ándale, más o menos por ahí. Un saludo para ti también, mijo. Ojalá que pase un excelente día. Oye, ponme una canción ahí.
0: ¿A cuál?
1: De Valente del Real. Valente. Tomás. Dime bueno. Si la tienes, si no la tienes para pedirte
0: no,
1: otra.
0: No, mijo, pues no.
1: Sale,
0: no,
1: ahí estamos. No buen día,
0: ni,
1: plebe.
0: No sé ni quién es. ¿Es el Valentín que no?
2: No, Valente, Valente el Real.
0: Ah, pues no, otra la voy a buscar, otra la voy a buscar. Gracias por reportarte, mijo. Y a toda la gente que se ha estado reportando, muchas gracias, plebes, la verdad. Recuerden, seguimos nosotros anotando todas las mamás para este festejo que tenemos con Provenza Salón Familiar y, por supuesto, con Madre 92.1 FM. Recuerden, el día 25 se van a sacar a las ganadoras para que sigan anotando a su mami vía telefónica. Van a marcar aquí y, por supuesto, se les va a anotar. ¿Qué teléfono, Ronco?
2: Con 41-04-54-13. Ahí está.
0: Sale, señores. Excelente inicio de semana para todos. Me imagino que la mayoría que no se comunicó fue porque anda con la cruz de olvido.
2: Sí, pachangón, hombre, machilla, me imagino.
0: Claro, me imagino yo también que... ¿Cómo amaneció el agua? Pero bueno, ahí está, parte del asunto, señores. Nos vamos a escuchar mañana, primero Dios, si Dios nos los permite, y mi marido también. Sale, cuídense mucho. Los vamos a dejar con la mejor programación, por supuesto, de Conmadre 92.1 FM. Nos escuchamos mañana, Ronco.
2: Sí, hey, nos escuchamos mañana.
0: Sale, nada de golpes a la comadre.
2: Bueno, hombre, me la voy a ver. Te saliste tú también, hombre. Te sale, la neta.
0: Ajá, me salgo. Comadre, ahí me avisas mañana si te golpeó el Ronco.
2: ¡Cállate!

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1: María Stephanie Galindo pidió justicia por su hijo de 16 años, Sergio Daniel, asesinado cuando regresaba de entrenar box en la colonia Santa Fe. La madre aseguró que era un joven dedicado al estudio y al deporte sin relación con malos pasos y exigió que el caso no quede impune. El menor era estudiante del CETI 69 y se preparaba para una pelea de box. Fue despedido con homenajes en su escuela y gimnasio. La Secretaría de Educación Pública anunció ajustes al calendario escolar 2025-2026. Por lo que en Sonora las clases concluirán el próximo 5 de junio. También se reprogramaron actividades administrativas y del Consejo Técnico Escolar para cerrar el ciclo de forma ordenada. El receso de verano será del 15 de junio al 7 de agosto y el nuevo ciclo escolar 2026-2027 arrancará el 31 de agosto tras un periodo de reforzamiento académico. Bomberos de Navojoa enviaron a 12 elementos a Los Mochis, Sinaloa, para apoyar en el incendio registrado en la Plaza Fiesta Las Palmas. El objetivo, reforzar las labores de control y atención de emergencia. La corporación destacó que el apoyo intermunicipal refleja la solidaridad entre los cuerpos de emergencia, mientras bomberos de distintas ciudades continúan trabajando en la zona afectada. Informó para Radiorama Sonora, Susana Arana.
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0: 3, 2, 1.
1: ¡Ay, ay, ay, ay, ay, ay! ¡Qué huele! Muy buenos días, mi gente bonita de Ciudad Obregón, Sonora. Bienvenidos al Reventón con Madre. Yo soy tu amiga Marce Castro, la morena, y hasta las 12 del mediodía vamos a estar con el Reventón disfrutando de las buenas cumbias. Lunesito, inicio de semana, 11 de mayo del 2026. Ya felicité a las mamás el sábado, pero hoy de nuevo, para las que me están escuchando apenas, feliz día. Ustedes son lo más importante de nuestra vida. Sin ustedes, de verdad que se nos acaba el mundo. Somos muy bendecidos de tenerlas. A ver, por acá me están marcando, vamos a responder la llamada. Ahí les va. Con madre, buenos días.
2: Buenos días, morena.
1: ¿Qué hubo? ¿Con quién tengo el gusto?
2: Con el Gabriel Cerro, el gallina, el albañil de Santa María, el Guaraje.
1: Ah, saludos hasta el Guaraje. Qué gusto me da que me esté marcando.
2: Aquí está el plomero, dice que el lunes te marqué y no fuiste el corrido del albañil el lunes pasado.
1: ¿El lunes pasado?
2: Sí, y no, el viernes te pide el corrido del albañil con Carlos José y no me lo pusiste.
1: ¿El corrido del albañil, así se llama?
2: Sí.
1: A ver, déjame lo busco.
2: Un saludo para el plomero, ya sabes.
1: Saludos, saludos para todos los que nos están escuchando, para el plomero también. Oye, no la tenemos, a ver, ¿qué otra quieres escuchar?
2: ¿Eh?
1: ¿Otra que quieras escuchar?
2: Una de ahí, de tu Sergio Vega.
1: ¿De Sergio Vega?
2: Sí.
1: Ándele, pues.
2: Un corrido bueno.
1: Un corrido.
2: Este le gana, está mi morena.
1: Está bueno, pues, saludos.
2: Vale, pues.
1: Bye-bye.
2: Bye.
1: Chamacos, nuestro número de llamada 6441-045413 para que ustedes también se comuniquen o a través de nuestro WhatsAppazo de cabina 6441-680730. Y como les decía, mamás, feliz día. Son lo más importante de nuestra vida. Nos sentimos muy orgullosos de tenerlas a ustedes. Mil bendiciones a todas las que me están escuchando. Y ahora sí, lunesito, inicio de semana, con toda la pila, con toda la energía, disfrutando del Reventón con Madre. Por acá tengo un audio ya, ahorita lo vamos a escuchar, como de que no. Pero mientras, vámonos con la banda Triguera. ¿Qué te pasa? Súbele en el Reventón.

0: otro tema.
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2: La lealtad, estamos escuchando con Bueno en Esquina aquí en la 92.1. Chamacons, andamos con madre en el Reventón. Son ya las 11 de la mañana con 23 minutos. La Rosa ya reportándose. Tenemos un audio. Luis García, buenos días. Adelante, ¿cómo andas, Luis?
3: Morena, buenos días, buenos días.
2: ¿Qué vale?
3: Dice el Cristian que si le puedes complacer con una cumbia los haces, la minifalda en short.
2: La minifalda.
3: Saludos, Morena, aquí escuchándote todo volumen.
2: La minifalda, ándale, aquí te voy a complacer con mucho gusto en la 92.1, los haces de Durango. Buenos para las cumbias, los haces de Durango. Y te voy a complacer con mucho gusto. Recuerda la rola que quieras, pedirla al 6441-680730. Mándame tu audio y con mucho gusto te complazco. Súbele, que estamos en el Reventón con madre.

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1: Ay, ¿cómo la mueven, pues? Ahí quedamos con Banda El Recodo. 11 de la mañana ya, plebes, con 36 minutos. Aquí en el reventón, muy buenas cumbias las que traemos en este lunesito. Que se sientan las ganas de bailar, hombre. Los quiero a todos y a todas moviendo el esqueleto. Aquí en Con Madre. Por acá me escriben, buenos días, está haciendo mucho calor, morena machín, plebes. ¿Qué rollo? Se siente machín el calor, Por acá también dicen, buenos días, morena Castro. Desde... Ay, no le entiendo, como que es en Estados Unidos. Saludos a toda la raza que nos escucha también a través de internet. www.radioramasonora.com. Te vas a Ciudad Obregón, luego seleccionas Con Madre y ahí nos escuchas a todo volumen. Buenos días, feliz inicio de semana. Saludos y bendiciones, dice por acá Ana Silvia Mendívil. Saludos y bendiciones para toda la raza que está sintonizada. Así como ellos, usted comuníquese al 6441-680730. Por acá dice, un saludo para los Ubers de Cedros y Tezopaco, aquí escuchándote. ¡Arriba Sonora, oiga! Saludos hasta Tezopaco, la raza que nos escucha aquí también en Ciudad Obregón. Saludos, tenemos un audio, ahorita lo ponemos. Recuerda nuestro número para que tú también te comuniques, 6441-680730. Luis Solís, gracias por tu mensaje. Vámonos con música, tenemos a La Mira. Pero mira, ahora te puedes marchar, súbele.

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1: Si no es ahora, será mañana y quedamos con la grilla. 11 de la mañana ya, plebes, con 52 minutos. ¿A quién con madre? Me mandaron un audio, vamos a ponerlo. Ahí les va para que ustedes también escuchen, vamos a ponerlo.
2: Mándanos un saludo, More, a toda la gente que anda chambeando aquí en la granja Acuícola Las Mil.
1: Saludos, saludos, gracias por escucharnos a la raza de la granja Acuícola Las Mil, que están aquí bailando en el reventón. Saludos, ya quedan muy poquitos minutos de reventón 8, pero vamos a disfrutarlos machín. Llego por acá, grupo La Presencia, Yo Te Invito a Bailar, súbele.

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1: El alcalde de Cajeme, Javier Lamarque Cano, informó que ya se inició con el proceso para separar de su cargo a un policía municipal hallado con municiones y presunta droga fuera de servicio. Señaló que la corporación mantiene una depuración constante y que el año pasado fueron despedidos entre 20 y 25 elementos por no cumplir con los requisitos o no aprobar los controles de confianza, advirtiendo que no habrá tolerancia a la impunidad. Cuatro vendedores ambulantes regresaron a su punto tradicional en el centro de Ciudad Obregón, en la esquina de las calles Chihuahua y No Reelección, tras el avance en los trabajos por el siniestro de una marquesina de Coppel. Los comerciantes esperan aprovechar el repunte por el Día de las Madres para recuperar las ventas, luego de haber sido reubicados y afectarse en fechas como el Día del Niño. La presidenta Claudia Sheinbaum Pardo se refirió al caso de Leila, joven asesinada en Sonora, y señaló que debe investigarse a fondo para castigar a los responsables y evitar así la impunidad. Agregó que también es necesario atender las causas de fondo, como la salud emocional y el entorno familiar de los jóvenes, mediante programas de prevención y apoyo psicológico. Informó para Radiorama Sonora, Susana Arana.
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1: Extraño tus besos y caricias, chiquitito. Ahí quedamos con Julián Álvarez en punto ya a las 12 del mediodía con 8 minutos. Iniciando algo bien con la Morena. Bienvenidos al turno, raza lunesito, inicio de semana. 11 de mayo del 2026. Y hay que andar con madre. No hay más. Hay que andar con buena actitud, con ganas de andar aquí chambeando, disfrutando, escuchando la buena música de la 92.1. Por acá, saludos desde Ciudad Valle, San Luis Potosí, la Huasteca Potosina. Saludos, saludos, gracias por escucharnos por acá. A darle para adelante. Ánimo, no hay de otra, ¿eh? ¿Qué más? Saludos desde Tabasco. ¿Dónde puedo escuchar la estación? La puedes escuchar aquí en Conmadre 92.1 FM, Ciudad Obregón, Sonora, o a través de internet www.radioramasonora.com. Tenemos muy buena música. Sergio Vega, el Chaca, con olor a hierba. Súbele.

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1: Ay, no, qué rolo, acabamos de escuchar aquí en Comadre, El Coyote y su banda, esto que lleva por nombre, No Puedo Olvidar Tu Voz, tema que salió en el 99, plebes, y sigue siendo un exitazo musical, muy buenas rolas y muy buena voz la que tiene El Coyote y su banda. Por acá, quiero anotarme para el desayuno, ándale pues, con mucho gusto, la raza que se quiera anotar para el desayuno, bueno, para las mamás, porque vamos a festejar a las reinas del hogar, las mamás que se quieran anotar para el desayuno especial en Provenza Salón Familiar, por favor, llamar al 6441-04-5413 y las vamos a registrar, y el día lunes 25 de mayo se hará el sorteo, y ya una vez que te digan, ay, ¿sabes qué? Por ejemplo, Lupita Solís, eres ganadora, ah, pues excelente, te van a dar todas las indicaciones para que seas parte del desayuno sorpresa en Provenza Salón Familiar. ¿Qué incluye el desayuno? 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Ese es el número de llamadas para registrarlas. Pues tú, por ejemplo, que me estás escuchando y si eres hombre y dices, oye, ¿sabes qué? Yo quiero que vaya mi esposa, o quiero que vaya mi mamá, mi tía, mi abuelita, quiero anotarla. Ah, con mucho gusto, también puedes llamar y las registramos con mucho gusto. A ver, por acá me están llamando, vamos a responder la llamada como de que no, ahí les va. Comadre, buenas tardes.
2: Buenas tardes, para apuntarme en el desayuno de Roberta.
1: Claro que sí, ¿cómo de que no? A ver, dígame su nombre completo, por favor.
2: Es Angélica Delgadillo.
1: ¿Cómo es?
2: Angélica Delgadillo.
1: Angélica Delgadillo.
2: Ajá.
1: Angélica Delgadillo, ¿de qué colonia?
2: Villas del Real.
1: Delgadillo, ¿Villas del Real?
2: Sí.
1: Muy bien, no me voy a colgar, bueno.
2: Okay.
1: No me cuelguen. Amigos de Conmadre, vámonos con música. Tenemos Enigma Norteño, Amor de Cuatro Paredes. Súbele. Súbele.

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1: Laberinto, estabas escuchando, Me Vas a Perder, se llama Quien con Madre, 12 del mediodía, ya con 38 minutos, raza. Andamos bien pilas. A ver, por acá, buenos días, preciosa. Hola, Marce. Ándale, muy de preciosa, muy de bonita. Ay, gracias por tu mensaje, gracias por escucharnos aquí en Colmadre. Saludos, a ver, quiero anotarme para el desayuno, yo también. Ya se la saben, 6441-0454-3. Estamos festejando a las reinas del hogar. Desayuno, sorpresas y regalitos para que la pasen con madre en Provenza Salón Familiar. Llamen ya al 6441-0454-13 y las registramos con mucho gusto. A ver, por acá me están poniendo, buenas tardes, Morena, soy Nubia de la Urbi. Tienes una rola, pero ¿cuál rola quieres, Nubia, para complacerte con mucho gusto? Dime, ¿quieres una para cantar, una para bailar? Dime y yo te voy a complacer porque ahorita andamos algo bien. Vámonos con música, tenemos a los hermanos Vega, La Casita, súbele.

0: no se las di a todos, ¿eh?
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1: El amor de mi herida estaba sonando aquí en Con Madre Chamacons. Es momento de irnos, pero voy a regresar de 3 a 5 con Detacha Morocho. Son ya las 12 del mediodía con 57 minutos. Yo soy La Morena Castro y te estuve acompañando en Algo Bien. Me voy a despedir con lo más nuevo de Grupo Frontera, pero con Luis R. Conríquez. Esto se llama Salma Hayek. Súbele.

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1: La movilidad en el centro de Ciudad Obregón podría aumentar entre 70 y 80% este fin de semana por el Día de las Madres, informó el sector de taxis del sur de Sonora. Señalaron que el repunte se debe a traslados a colonias, restaurantes, florerías y panteones, por lo que se mantendrá toda la flotilla en servicio durante la jornada. El precio de las hortalizas de Sonora registró fuertes incrementos entre marzo y abril, especialmente el tomate, con una inflación de 94.21% según el INEGI. También el pepino subió 115.01%, mientras que chiles frescos, serrano y poblano aumentaron entre un 35 y un 56%, lo que impacta de manera directa en el bolsillo de los consumidores. Integrantes del colectivo Madres Buscadoras de Guatabampo se reunieron con autoridades de búsqueda en Sonora para exigir apoyo, atención y resultados en los casos de personas desaparecidas. Las buscadoras denunciaron abandono y falta de avances en las investigaciones y reiteraron que continuarán su labor hasta encontrar a sus familiares. Informó para Radiorama Sonora, Susana Arana.
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4: Es la una con tres minutos.
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0: amigos, ¿cómo estamos? Mi nombre es Mario Alberto Sánchez de la Bahía, tu mamá. Señores, desde los estudios de Colmadre, 92.1 la radio que suena Colmadre. Desde acá, Mario Alberto Sánchez de la Bahía, tu mamá, licenciado locutor de radio y televisión, la 29.908, perteneciente al STIR, Sindicato de Vanguardia. Y al grupo radiofónico, señores, que la está rompiendo en grande. Radio Rama. Señores, dejando la garganta, no venimos a flojolearle, venimos a trabajarle, Colmadre. Dejando la gargantuya. Que se raspe la garganta. Una de la tarde con 4 minutos, señora ama de casa. Usted que está a la hora de la tragadera, ¿verdad? Ándale pues, saludotes. No es hora de dormirse, no es hora de tirar barrita de que ya comí, que yo me la comí. Para nada, señores. Las tardes se hacen con madre. ¿Cómo estamos, eh? Después de celebrar a todas las madrecitas el día de ayer, un abrazote a todas las mamás, habidas y por haber, y a todas las que se nos adelantaron en el camino. Saludotes, espero que le hayan pasado más que bien. 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
0: La 1:05 de la tarde.

el Cholito de la Cumbia. ¡Es la lealtad! La una de la tarde con 8 minutos. El Cholito de la Cumbia. Suena aquí con madre. Inicio de semana excelente para cada uno de ustedes. Venga, es el Chino Pacas. Se llama Ojitos Negros. 641-680-730. Buena tarde, buen provecho, señora. ¿Qué está haciendo de comedera? Usted sígase de frente escuchando con madre. 92.1 FM. Puro Ciudad Obregón, Sonora, México.

0: a alguien, no la dejes ir, para que no tengas que dedicarle una canción como esta. Paz.
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1: Y dice... ¡Ay, ay, ay! Señores, la 1:24 PM, 1:24 PM de la tarde. Ándale pues, señora, ¿cómo está su día? ¿Cómo le está yendo ya? ¡Qué barbaridad, ¿no? Es la hora en que van a quitar las doñas preocupadas. ¿Qué van a hacer de comedera? Y el marido, o sea, si quiere exigir el marido buena comida, pues tiene que dejar bien dicho. Con un 500 o un 700, ¿no? Le preguntamos a las señoras amas de casa, ¿cuánto hay que dejar el marido para que coman a gusto, no? Para que su caldito, su comida seca, el agüita, o sea, todo cuesta, señora, así que rájele, rájele. Y recuerda, hablando de comida, de tragadera, la 92.1 con Madre tiene una promoción para todas las madre querida, madre adorada. Así es, a todas las madrecitas, háganos trabajar, que para eso venimos a chambearle en este lunes, ¿verdad? 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
2: ¿Qué hay chance de marcar ahorita?
1: Claro que sí, anota su mameringa al 64-644-104-5413. Yo con gusto, venimos, no vengo a flojonearle, ¿no? Mucha gente va a decir, los locutores son muy flojos, tiran pura barrita en el aire acondicionado. ¡No! Para nada, para nada. Yo también he trabajado de sol a sol, no crea que nomás le he hecho de locutor. No, también sé lo que se sufre allá en el calorón. No me pueden decir a mí, no, no, no. No se preocupe usted. 644-104-5413. De aquí hasta las 3 de la tarde. Si gusta, yo anoto a tu mamiringue. La 1:26 de la tarde. Tengo más música para todos ustedes, señores. Viene La Mala Era Yo. Ella es Yuridia y nada más y nada menos que Cani García.
3: A tu salud, amiga.
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5: Es la una con 32 minutos.
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0: Señores, tenemos ya solamente 24 minutos para que sean ya las 2 de la tarde. Recuerda que a las 2 de la tarde tenemos Las Inolvidables. Cuando camines de un camino. Buenas canciones de recuerdo, ¿no? Qué barbaridad cuando uno se acuerda de tantas cosas. Ahorita vamos a recordar algunas cosas que de mi mente, así pasajera, ¿no? En Las Inolvidables, el programa número 1 de la tarde. Pero recuerda, sigo anotando todas las mamás al 644-104-5413. Mamás, anótate, mamá. Si tus hijos no te regalaron nada, porque así pasa.
1: Mamá, le traigo a regalar una plancha.
0: Y la mamá dice, no, pues estoy como burra todo el día planchándole a estos hijos. Y puros hijos varones, imagínense. La señora no tenía lavadero y lavar la mezclilla a mano de la mamá. No, no, no, pues que poca, ¿no? De los hijos. Y la mamá pues está esperando una lavadora, pero los hijos pues no sacan adelante a la madre, ¿no? Eso sí, piden desayuno temprano, la comida y todo, pero bueno, es que a veces hay necesidades y a veces no se puede, mamá, usted lo sabe. 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Así que, hijos, si no le regalaron nada a mamá el día de ayer, que porque esto, que porque el otro, y dice la mamá,
1: ¿cómo si hubo para la pisteadera?
0: Pues sí, como si mamá tomara, como si mamá se emborrachara, ¿no? Así suele suceder.
1: Mamá, voy a ir a visitarla y esperen que la mamá haga la barbacoa, haga el pozole, haga el menudo, haga todo y ahí esperando, ¿no? Y, mamá, ¿cuándo nos va a servir? Espérense, trajeron regalos. No, mamá, pues el regalo más grande fui yo, que no, cuando nací.
0: Pues sí, pero pues oye, pues agradéceme con un detallito, aunque sea una flor de esas de los jardines, ahí o algo, ¿no? Pero bueno, mamá, no se preocupe, aquí yo le anoté. Ya vamos con la gorda y la flaca. Es voz de mando.

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1: A ver, pues, 9 minutos para que sean ya. 9 minutos para las 2 de la tarde, señores. A través de con madre. 92.1 FM, 644-104-5413. Llevamos algunas mamás ya anotadas, pero si usted quiere por WhatsApp, pues también se puede, ¿verdad? Mayito, yo quiero anotarme. Bueno, que sea la propia mamá que se anote, pues también, mamá. Ya que los hijos dicen, no, es que me duelen las manos, los dedos, cuando mando un WhatsApp. Ay, ya, WhatsApp audio, así. Mayito, soy Manuel Piña, creo que me está anotar a mi mamá. Así lo pueden hacer, no hay pretexto, señores, para la gran promoción de Conmadre 92.1. 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
2: Mellito, mi mamá se llama Doña Goyita. Quiero anotarla, por favor, ahí en la promoción.
1: Ándale, pues. Oye, me sonó la voz así como los polivos de esa. ¿Cómo era?
2: Mamita, ¿cómo era? Ay, Gordonio.
1: Ay, es algo así, ¿no? Gordonio. Señoras, 8 minutos para que sean ya las 2. Tengo música. Se llama Al Final del Día y nos canta Grupo Firme.
3: Aquí son las cosas, a ver. Pero valió la pena cada segundo y estaba dedicada para eso.

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1: El alcalde Javier Lamarque Cano señaló que el asesinato de Sergio Daniel, de 16 años, es un caso atípico, ya que no se ha relacionado con el crimen organizado. También informó que la familia recibió apoyo y protección. Por el homicidio fueron detenidos ya 3 jóvenes, uno de 18 años y 2 menores de 17. El móvil del crimen aún no ha sido revelado por la fiscalía. Organizaciones civiles continúan impulsando la aprobación de la ley lupus y enfermedades autoinmunes en el Senado, con el objetivo de garantizar detección oportuna, tratamientos y evitar la discriminación hacia quienes padecen estos diagnósticos. La activista Laura Atie señaló que actualmente solamente Puebla y Morelos han aprobado esa iniciativa, mientras siguen los acercamientos con legisladores de Sonora y otros estados para avanzar en su aprobación nacional. El secretario de Educación Pública, Mario Delgado, defendió la propuesta de modificar el calendario escolar 2025-2026 al asegurar que después del 15 de junio las escuelas dejan de aprovecharse académicamente y se convierten en una estancia forzada. El funcionario señaló que estados como Sonora enfrentan temperaturas extremas que dificultan continuar las clases presenciales, aunque la propuesta ha generado críticas por el impacto que tendría en millones de familias durante el periodo vacacional. Informó para Radio Rama Sonora, Susana Arana.
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8: Señores, bienvenidos a esto que son las inolvidables de Colmadre 92.1. Tenemos buena música del recuerdo y tú ya puedes mandarme un audio diciéndome, Mayito, por favor, quiero recordar a esas canciones del antaño, del ayer. Y como siempre, metemos la mano al baúl de los recuerdos para sacar esas melodías que nuevamente van a tomar figura y forma y van a girar en esta plataforma de Colmadre 92.1, ¿no? Gracias a Dios tenemos el antídoto, 2 ajos y 1 litro de leche, por si me llega a picar una tarántula, una viuda negra, hay hasta culebras, hay grillos, hay cucarachas, hay de todo, ¿no? Pero pues ya he pedido, ahorita me decían en la empresa, fumigamos el baúl de los recuerdos, Mayito. No, porque también como me voy a sentir mal, ¿no? En eliminar a esas tarántulas, grillos y todo que ya conviven en este baúl. Y pues me daría penita. Pues mejor que sigan ahí y mejor con el antídoto, el litro de leche y los 2 ajos por si algo llega a pasar. Y si algo más pasa, pues aquí está también los elementos.

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1: Las 2 de la tarde con 13 minutos. Escuchamos a Tigres, Tigres, Tigres, el norte. La jaula de oro. Y aunque la jaula sea de oro, sigo siendo ilegal. 2 de la tarde con 13 minutos. Señores, buenas tardes, buen provecho a todos ustedes. Mario Alberto Sánchez, la Lamedito Mamá, en esa tarde, una tarde calurosa. Ya se vino el calor. ¡Qué barbaridad! ¡Ya sudamos! ¡Ay, ay, ay! ¡Ya está bueno! ¿Para qué decirles, señores? Es que está haciendo un calorón. Hay que cuidarse. ¡Qué barbaridad! Pero bueno, debemos estar acostumbrados, ¿no? Porque siempre decimos, ¡qué calor, ¿no? Sí. Sí, qué calorón está haciendo. O sea, ya lo sabemos, eso ya lo sabemos, que el calor persiste, existe, se respira en esta ciudad de Obregón, Sonora, México, ¿no? Aquí no conocemos el frío, no lo conocemos. Las chamarras quedaron ahí. Tenía yo unas chamarras así bien curadas que me habían regalado. Y no me las pude estrenar, para nada. Noviembre, diciembre, calor, calor, calor, calor, calor, calor. Yo digo que es una señal del fin del mundo ya, hombre, qué broma.
2: No exageres, enchilera, no exageres, loco.
1: Nos vamos con Ni en Defensa Propia. Tenemos a señalar al señor Vicente.
2: Pero Vicente Fernández.
1: 214, aquí las inolvidables de Colmadre.

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5: Respetable público, lucharán dos de tres caídas sin límite de tiempo.

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1: Ándale pues, señores. Qué barbaridad, 2 de la tarde, 21 minutos. ¿Cómo se llamaba el gimnasio este de lucha libre acá por Zaragoza y Sufragio, verdad? Gimnasio Arena Coliseo, perdón, me confundí, qué bueno que me corregiste. La Arena Coliseo, me acuerdo remotamente. ¿Qué fecha fue cuando murió el santo? 82, 86, ¿no? Más o menos como esas fechas. Pero a mí me tocó un día, curiosamente, mi papá era fanático de la lucha libre. Fan, así fanático, que no se perdía Super Lunes. ¿Te acuerdas que había un programa Super Lunes y todavía lo seguía por Cablevisión y todo ese rollo? Entonces, no sé, ¿no? Un día de esos estaba en el porche a la casa y pues llega el señor así, llega, se baja y dijo, mira, tengo boletos para ir a ver al santo a la Arena Coliseo. ¿Quién me acompaña? Yo fui de volada, yo y un hermano, uno de los mayores, y ya fuimos, ¿no? Y me acuerdo que hasta me asusté porque se agarraron, pero macizo, creo que eran los yaquis o así se llamaban los vatos, o eran como unos apaches, no sé. Pero una sangre tremenda se vivió ahí, en esa lucha del santo, que también lo traían, pero de aquí para allá. Ya el señor ya no tenía esa movilidad, ¿no? O sea, te dabas cuenta que ya no era el mismo, pero ganó con la del caballo, la de a caballo, ¿no? Una llave de él, pero lo vi cerca, ¿no? Ya te digo, ya el señor ya se había ya cansado, pero tuve la oportunidad en esta Arena Coliseo, donde pues ahí fueron bastantes, Rayo Jalisco, me acuerdo, de algunos, de muchos, ¿no? Que en aquel entonces tú veías en los Invencibles del RIM. Creo que por eso fue mi onda de, ay, quiero verlo, pues si lo vi acá en la pantalla chica o en el cine, y pues era esa oportunidad de verle ya frente a frente, ¿no? Como te digo, ya con aquella movilidad que no se le caracterizaba, pero pues tuve la oportunidad de verle acá en esta extinta Arena Coliseo, que ahora venden, no sé, mini split, creo, ahí una bodega, ¿no? Creo que ahí quedó de, pero bueno, todavía está, ¿no? El edificio todavía está, pero con otra, no, venden mini split o piso, otro registro, pues. Pero bueno, ahí está la anécdota, señores, 2 de la tarde, 23 minutos con más música. Y llega Zenaida Ingrata. Es Valentín Elizalde.

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1: 21 para que sea ancha. Las 3 de la tarde a través de Colmadre en Ciudad Obregón. Colmadre, la canción que escucho yo. Colmadre, la mejor estación. 21 entonces para que sean las 3 de la tarde. Señora Bella, vaya apurando a los chamacos que trabajan, a sus hijos mayores. Dígale que ya van a ser las tripas de la tarde, porque al rato llegan tarde al trabajo, ¿no?
2: Mamá, me quedé dormido, ¿por qué no me levantó? José Manuel, te estoy levantando de hace rato diciendo que faltan 21 para que sean las 3 y no quieres ir a trabajar.
3: Mamá, es que nos dormimos tarde en su festejo.
2: ¿Y yo qué culpa tengo, hijo? ¿Yo qué culpa tengo? Ustedes, en vez de traerme regalos, me trajeron cerveza. Ustedes fueron los borrachales.
1: Ahí anda la mamá, pobrecita, levantando los platos y todo, porque los hijos no llevaron desechables, ¿no? La mamá
2: hice pozole y para que vinieran, pero pues nadie quiso traer desechables.
1: Anda mamá tallando el chile guajiro, el chile del pozole y todo, levantando con una bolsa negra la doña de esas que venden en la tienda, todo el platerillo, ¿no? Luego las servilletas del pastel y todo. Y los hijos, pues, con un crudón, porque, pues, realmente así sucede a veces, ¿no? ¿Por qué la gemo de jamón? A veces la mamá no tiene que ver nada en el festejo, son los hijos que, mamá,
2: voy a ir con un 24, hijo, pero pues, ay, Dios mío, ya van a empezar a la borrachera.
1: Y así empieza, pues, mamá, está bueno.
2: Mamá, ¿qué quiere de regalo mañana?
1: Ya borracho los hijos.
2: No le traje regalo, mamá, pero mañana a ver qué le compro.
1: Y no le compran nada. Al fin de cuentas, mamá se queda ahí lavando, alzando, planchando. En vez de que ese día fuera especial, pues no, ¿verdad? Ahí dos hijos que se estaban peleando por la herencia. Y la mamá, no me he muerto,
2: hijos, ¿por qué andan peleando? Mamá, es que este vato se quiere quedar con la casa, mamá, no. Mejor deme en vida ahorita, hágame un papel para yo quedarme con la casa. No, hijos, y los terrenos que tengo para allá, a Hornos, kilómetro 9. Ay, no sé quién dejarlos. No, mamá.
1: Y ahí empieza la discusión, empieza a subirse, ¿no? Mamá, no,
2: ya me arruinaron mi día. Ay, Dios mío, por eso no quería que se juntara tu hermano y tu hermana, porque luego se pelean.
1: Espero que esta historia no haya pasado allá en una casa de mamá, ¿no? Y que ahorita pues anden lamentando los hijos. Híjole, le estropeé el día a mi madrecita. Ay, ay. Por eso mamá dice,
2: cuando vengan a la casa, mejor no vengan pisteados. Mejor vénganse buenos y sanos.
1: Pero espero que no haya pasado eso, mamá, en su casa, ¿eh? Brisas de Mocorito. Lalo, el gallo Elizalde. Y las Inolvidables, pues.

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1: Cinco minutos solamente nos separan para que sean ya las 3 de la tarde. Señores, yo me voy a las 3 de la tarde. Regresamos de 5 a 7. Y de 6 a 7.
2: La llegaré y algo más.
1: Señores, 5 minutos pues para que sean ya las 3. Marce Castro arriba a las 3 y yo a las 5 de la tarde. Así que voy hecho un taco, regreso así con todas las ganas, con todo el poderío, con ganas de chambearle, dejar la garganta. Ya, Sánchez, el hombre, ya. 644-104-5413 y 6441-680730. Tenemos más música para irnos, ¿verdad? Se llama este tema Amor Vaquero y es nada más y nada menos que Don Monchi Ayala.

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1: Una manta con señalamientos contra elementos de la Secretaría de la Marina fue localizada este domingo en el campo deportivo El Trebolito, al sur de Ciudad Obregón, previo a la visita de la presidenta Claudia Sheinbaum a KGM. En el mensaje se denunciaban presuntos actos de corrupción y abusos de autoridad. El material fue retirado por elementos de la Policía Municipal. Hasta el momento, la Fiscalía de Sonora no ha emitido información oficial sobre los hechos. El sector de la construcción en Sonora mantiene alerta por el aumento de los precios del asfalto y el acero, materiales que han impactado de manera directa los costos de obra en los últimos meses. La CEMIC señaló que existe expectativa por nuevos proyectos públicos, mientras que la inversión privada continúa lenta debido a la incertidumbre económica y políticas comerciales de Estados Unidos. Claudia Sheinbaum Pardo afirmó que Rubén Rocha Moya se encuentra en Sinaloa y negó que haya huido en medio de versiones sobre una orden de detención en Estados Unidos. El caso ha generado controversia política luego de señalamientos por presuntos vínculos con el crimen organizado, los cuales han sido rechazados por los implicados. Informó para Radiorama Sonora, Susana Arana.
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1: ¡Ea, ea, ea, ea, ea! Muy buenas tardes, mi gente bonita de Ciudad Obregón, Sonora. Son ya las 3:08 y estamos iniciando con Tocho Morocho. Adivina, adivinadores, ¿quién soy yo? La voz que estás escuchando es de tu amiga Marce Castro, la morena. Andamos aquí en Conmadre disfrutando de este lunesito inicio de semana con muy buena actitud. Te quiero pilas, te quiero alivianada, te quiero con ganas de cantar, de bailar, de gozar y hasta de mitotear sobres. Porque nos encanta la fanta y el mitote, pues, por acá. A ver, una rolita de laberinto, morenita, de parte de tu fan número uno. Te saludo desde Washington. Ándale, saludos hasta Washington, Benito. Gracias por escucharnos aquí en la 92.1. Hágame el favor y usted también anote nuestro número de WhatsAppazo, 6441-680730. Y también tenemos número de llamadas, 6441-045413. Pero es momento de ir con música. Mi reina suena con Luis Ángel, el Flaco. Súbele con Tocho Morocho.

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1: Me vas a perder, chiquitito. Laberinto es lo que estábamos escuchando aquí en Con Madre. Son ya las 3 de la tarde con 21 minutos y andamos con Tocho Morocho. Muy buena rola, la neta. Laberinto siempre rifándosela. Por acá tenemos mensajes de la raza. Recuerda nuestro número 6441-680730. Me dicen, ¿cómo los puedo escuchar desde Texas? Desde Texas, porque pues muy internacional, ¿no? Ahí te baila para la raza que de pronto sale de la ciudad por trabajo o porque se va de vacaciones y dicen, no, yo por nada del mundo dejo de escuchar Con Madre 92.1. Ahí te va un tip. 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Y es que esto de la tecnología cada vez va avanzando más y gracias a Dios nos puedes escuchar desde cualquier parte del mundo. Lo único que tienes que hacer es poner www.radioramasonora.com en el buscador de tu teléfono, ahí en internet, en el Google, en el Safari, o en tu compu, en el iPad, en la tableta. www.radioramasonora.com. 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Y ahí, donde dice Ciudad Obregón, salen nuestras estaciones de Radiorama, que vienen siendo Con Madre 92.1 FM y Estudio 104.9. Pues bueno, si te gusta lo grupero, vas a poner Con Madre 92.1. Si te gusta ya lo popero, vas a poner la Estudio. Pero somos estaciones hermanas, ojito. Así que ya te la sabes, www.radioramasonora.com. Te vas a Ciudad Obregón, luego seleccionas Con Madre y ahí nos pones a todo volumen. Porque esa es la recomendación que yo te voy a dar. Que pongas la estación a todo volumen, que retumbe casi hasta el techo de la casa, para que sepan que estás escuchando buena música, buena radio, hombre. Puro Con Madre, aquí andamos con Tocho Morocho. Ya se la saben, saludos para toda la banda, vámonos con música. Tenemos a Karim León, otro artista que pues es orgullo sonorense a nivel internacional, porque se ha presentado en muchísimas partes del mundo. Y cada rola que saca es un exitazo musical. Lo que suena ahora se llama La Buena. Súbele.

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1: Chamacans, 3 de la tarde ya con 38 minutos. Adán Chalino Sánchez, estabas escuchando con esto que lleva por nombre Me cansé de morir por tu amor. Yo creo que este es uno de los temas con los cuales saltó a la fama, ¿eh? Y sigue siendo un exitazo musical. A ver, platícame qué otra rola te gusta de él. Házmelo saber por acá a través de nuestro WhatsAppazo 6441-680730. Vámonos con música, Los Renegados del Norte. 1,000,000 de copas más. Súbele, saludos.

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1: Llegaron los sonoreños del Compa Tico, mi chula, súbele.

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1: Con música, porras y un ambiente festivo, miles de personas recibieron a la presidenta Claudia Sheinbaum Pardo en Ciudad Obregón durante el evento realizado en el CUM por el Día de las Madres. Durante la celebración se entregaron tarjetas del programa Pensión Mujeres Bienestar, mientras autoridades destacaron el reconocimiento al trabajo y esfuerzo de las mujeres en los hogares. Sonora iniciará la semana con temperaturas superiores a los 40 grados centígrados, acompañadas de fuertes vientos y posibles tolvaneras en distintas regiones del estado. Además del intenso calor, autoridades alertaron por condiciones extremadamente secas y riesgo de incendios, mientras que será hasta el viernes cuando se prevé un regreso a temperaturas más normales para la temporada. El cantante Junior H celebró su participación en la segunda edición del evento, donde destacó el impacto que ha tenido su carrera musical desde que inició a los 15 años. El intérprete reconoció la responsabilidad de los artistas al influir en millones de jóvenes y aseguró que ahora busca impulsar mensajes más positivos, invitando a las nuevas generaciones a creer en su talento. Informó para Radiorama Sonora, Susana Arana.
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1: La segunda hora de Tocho Morocho. Ahí quedamos con los chismes de Chalino Sánchez en Conmadre 92.1. Muy buenas rolas en esta segunda hora también, ¿eh? Así que los invito a que no se despeguen. Llegó el poeta del pueblo, Joan Sebastián Amor Limosnero.

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3: Son las 4 con 18 minutos.
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2: Cuatro de la tarde con 25 minutos, plebes. Ahí quedamos con esto que se llama El Pistolero en la 92.1, chamacón. Oye, el clima está que arde. Para que te tomes una helada, me ponen por acá, Morena. 38 grados centígrados. Vamos a alcanzar una máxima de 41 grados y una mínima de 18. Ahora sí, señoras y señores, está inaugurado oficialmente el calorón, la época del calor, donde no puedes salir ni asomar la nariz. Porque neta está que arde el clima. La gente que trabaja en el solazo, mis respetos, ¿eh? 38 grados centígrados. Se supone que mañana va a estar un poquito nubladito. A ver qué ondas. Hay que estar pendientes. No, ahí te dejo con el clima. Vámonos con música. Tenemos el conjunto Primavera. Una vez más, súbele.

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1: Suena Grupo Firme con Cabrón y Medio. Son las 4:38.

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1: Suena la propuesta con la chica del bulevar, súbele.

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1: Chamacons, 4 de la tarde ya con 54 minutos. Me voy, me despido, pero regreso mañana de 11 a 2 el reventón, de 12 a 1 algo bien y de 3 a 5 con De Tacho Morocho. Yo soy la Morena Castro, espero que sigas teniendo un excelente inicio de semana. Que te vaya con madre, hombre, que es lunesito. Hay que andar con buena actitud, buena energía, hay que andar con alegría, con carisma. Claro que si te hacen enojar, no te dejes, pero sobre todo vele el lado positivo a las cosas. Me voy, me despido con banda, los recoditos ya se fue, súbele.

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1: El senador Heriberto Aguilar Castillo informó que se proyecta la construcción de una planta fotovoltaica en el sur de Sonora, la cual podría iniciar en 2028 como parte del impulso al desarrollo económico regional. Además, destacó otras obras estratégicas como la carretera Guaymas-Chihuahua y la modernización del puerto de Guaymas, al señalar que serán claves para la conectividad y el crecimiento económico del estado. La promotora inmobiliaria de Hermosillo aseguró que colaborará con una auditoría del ISAF al programa declaratoria de abandono utilizado para intervenir viviendas abandonadas consideradas un riesgo para la comunidad. La dependencia afirmó que solo se actuó en 20 casas y negó que existieran despojos o cambios de propietario, al señalar que las intervenciones eran temporales mientras los dueños regularizaban su situación. La presidenta Claudia Sheinbaum Pardo informó que la SEP definirá este lunes el calendario escolar 2025-2026 en consenso con autoridades estatales y aseguró que se busca mantener las 6 semanas tradicionales de vacaciones. El debate surgió tras la propuesta de adelantar el cierre del ciclo escolar al 5 de junio por el calor y el mundial de este año, lo que ha generado opiniones divididas entre autoridades docentes y padres de familia. Informó para Radiorama Sonora, Susana Arana.
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